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Es la 1 de la mañana, 4 minutos.

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2: Son las 2 de la mañana, 46 minutos.

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0: Son las 8 de la mañana.
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2: La empresa estadounidense Mountain Capital Partners retiró su oferta para comprar la chilena Andacor, operadora de El Colorado y Farellones, debido a reparos de la Fiscalía Nacional Económica por riesgos de monopolio.

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0: La diputada Andrea Macías, integrante de la Comisión de Desarrollo Social de la Cámara, manifestó sus reparos al proyecto de ley que busca devolver el IVA pagado por medicamentos y pañales a familias pertenecientes al 80% más vulnerable de la población. Si bien valoró el objetivo de reducir el gasto de bolsillo, advirtió que la iniciativa presenta vacíos importantes.
1: Compartimos plenamente el objetivo de aliviar el gasto que enfrentan las familias por medicamentos y pañales. Sin embargo, tenemos que asegurar que este beneficio sea realmente accesible y que no termine convirtiéndose en una ayuda que muchas personas tienen derecho a recibir, pero que en la práctica no les llega.
0: Durante la discusión en la comisión, la parlamentaria cuestionó algunos criterios utilizados para definir la cobertura del beneficio.
1: Hay señales preocupantes de desconexión con la realidad de las familias. Por ejemplo, el proyecto no considera una cobertura para personas postradas menores de 65 años de edad, y este tipo de situación no discrimina años. No se considera a personas con discapacidad y nos plantea además 24 meses para el beneficio en pañales, mientras estudios nos dicen que en promedio nuestros niños dejan de usar pañales a los 32 meses. Si queremos hacer una buena ley, tenemos que basarnos en evidencia y no en supuestos.
0: La diputada también advirtió que los trámites y requisitos podrían transformarse en barreras para quienes más necesitan el beneficio, especialmente en regiones aisladas como Aysén, y llamó a ampliar la cobertura para personas con discapacidad o dependencia severa que requieren el uso permanente de pañales.
1: Cuando hablamos de medicamentos y pañales, hablamos de necesidades básicas, no de gastos opcionales. Por eso, nuestra responsabilidad es construir una ley que funcione en la realidad de las familias, no solamente sobre el papel.
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0: Muy bienvenidos a Negocio Redondo. Atención, se ofrece persona para cortar con motosierra palos de metro, chocos duros y también se pica y entra leña. Tratar al WhatsApp más 569-3058-0712. Se ofrece persona para picar y entrar leña y además se corta leña de metro, palos con motosierra. Tratar al WhatsApp más 569-3614-6012. Más 569-3614-6012. Se vende automóvil marca Suzuki, modelo Switch, año 2006. Vehículo funcionando, preferentemente, perfectamente, eso es, perfectamente, papeles al día y tratar al teléfono con su dueño, 989-471172, 989-471172. Atención, se ofrece una señora para trabajar como asesora de hogar. En aseo también puede ser, por hora o por días. Interesados, llamar al 9832-700-78, 9832-700-78. Se ofrece joven para picar leña, limpiar patio, mozo de patio, ayudante de maestro, etcétera. Para todo tipo de trabajo, como también una señorita para cuidado de niños, cuidado de adulto mayor, aseo del hogar, etc. Por ambos hay que tratar al 931-326-350, 931-326-350. Atención, se ofrece maestro carpintero responsable para hacer todo tipo de trabajo, como ampliaciones, reparaciones, construcción de cabañas, instalación de puertas y ventanas, cerraduras, etcétera. Terminaciones también. Disponibilidad inmediata. Llamar al 932-724-286. 932-724-286. Se ofrece persona responsable para cortar leña con motosierra propia, dentro o fuera de Coyhaique. Cortar pasto, limpiar sitios. Disponibilidad inmediata. Interesados pueden tratar en Canal Melchor 671 Coyhaique o llamar al 940-994-797, 940-994-797. Vamos a una pausa y continuamos.
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0: Continuamos, se vende un vehículo, se vende vehículo Toyota año 2013. En buen estado, papeles al día, 4x4, automático, neumáticos normales y un par con clavos. Régimen normal, valor 8 millones de pesos. Mayores antecedentes, llamar al 97767-0852. 97767-0852. Se arrienda casa-habitación en Población Pablo Neruda. Persona con trabajo estable, canon mensual 450 mil pesos con mes de garantía. Mayores antecedentes, al número telefónico 97767-0852, 97767-0852. Se ofrece una persona para trabajar en panadería o en local comercial. llamar al número 9-9572-7435. 9-9572-7435. Atención, se ofrece señorita para trabajar como niñera en aseo, con disponibilidad inmediata. Contactar al 935-906-553. 935-906-553. Se ofrece señora para trabajar en cuidado de adulto mayor o niñera o en aseo. Disponibilidad inmediata. Interesados, llamar al 968-684-455. 968-684-455. Se ofrece persona para trabajar en el campo u otros. Disponibilidad inmediata. Llamar al 957-119349. 957-119349. Para Esteban Díaz Ramírez. 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Es todo en Negocio Redondo por su atención. Muchas gracias.
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1: Son las 8 de la mañana, 15 minutos.
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Con un exquisito, reconfortable, reparador mate amargo a esta hora, tal cual la canción que es apertura musical para saludarles a ustedes en el comienzo de nuestra edición correspondiente este día jueves 23 de julio. Tal cual estaba anunciado por los meteorólogos y las distintas estaciones, la nieve apareció prácticamente a minutos antes de la hora anunciada, que eran las 22 horas 10 de la noche. Poquito antes ya comenzó a aparecer la nieve sobre los suelos y lugares de la región. Desde el norte al sur, así va avanzando como un recorrido casi programado de la naturaleza, para posarse por algunas horas, un par de días. Vamos a ver qué es lo que va a suceder. Muy lento el movimiento hoy día, sobre todo en la ciudad capital regional y quienes van arribando a nuestra zona. Ya vamos a revisar en completo qué es lo que está aconteciendo, qué es lo que causa la presencia de los 20, 25, los 30 centímetros anunciados que podrían estar ya durante esta mañana presentes en alguna zona de la región. En la zona urbana, en Coyhaique, van ya los 20, 25 centímetros de nieve, con menos 6 grados la temperatura en este instante, ¿sabe? Precipitaciones 68%, humedad relativa del aire 100%, buena humedad, velocidad del viento 11 kilómetros por hora, y va a bajar el viento notoriamente desde los 11, 10, 5, 3 y vamos a quedar ahí durante el día prácticamente, con una calidad del aire que es moderada, significa aceptabilidad, claro, podría exigir o existir también cierto riesgo para algunas personas quienes tengan sensibilidad atípica a la contaminación del aire. Los demás, autocuidado, responsabilidad, y para quienes tienen en su responsabilidad a propósito el cuidado hacia personas, también con mayor efecto hoy día la atención, moderada de todas maneras. Y en relación a la temperatura, menos un grado podría ser la más alta temperatura en la zona urbana, menos dos en el entorno, en el contorno de la ciudad capital regional. La nieve ya presente y va a estar durante el día, estaremos ahí revisando. Agua, nieve, de todas maneras, brillantísima es el paisaje, todo brillo durante la mañana de hoy. Caen pelucitas de plata. 8 de la mañana con 22 minutos, 8 de la mañana, 22 saludos a los valientes y las valientes que salieron muy tempranito en la locomoción colectiva para el acercamiento a las personas que estaban ahí un poquitito entumecidas, entumidas, ¿verdad?, en los paraderos o en los lugares apropiados para hacer parar a la locomoción colectiva. Bajada de bandera inmediatamente hasta lugar de destino, en las cercanías de ello también. Y para los demás, para quienes van a salir o ya salieron, taxis amarillos, techo amarillo, quienes tienen compromiso con pasajeros, seguramente a eso de las 6:30 de la mañana. Con una nieve presente, así avanzamos en esta jornada de hoy, que ya partió con una muy bonita canción. 8 de la mañana con 23, 8:23 minutos.

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2: Son las 8 de la mañana, 33 minutos.

¿Qué mejor que las canciones y la ambientación regional en nuestra programación cada mañana? Hemos revisado en el inicio, dando la bienvenida también a quienes ya han estado desde hace rato atentos a nuestra programación. Y a esta hora, quienes se van sumando, bienvenidos, ¿cómo están? Hoy es jueves número 23 en este mes de julio. Le vamos a saludar. Y vamos a recordar que hacemos tiradura de energía, ¿eh? Claro, así como tiraduras de casa, ¿cierto? Esas actividades tan tradicionales y de orígenes. Con cada uno de nuestros amigos que conforman este selecto grupo de auspiciadores. 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
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No lo olvide, con Chinatown. 8 de la mañana, 42 minutos, 8:42, acercándonos a aquello que nos va a relacionar con las actividades, el compromiso. Sobre la nieve nosotros y bajo la nieve Coyhaique.

0: Todo y variedad, así, en canciones con nuestro repertorio Pauta Programática de Compañía Musical. ¿Cómo está la gallada? ¿Qué pasó? ¿Qué pasó? ¿Qué pasó? ¿Dónde está la gente? Para que nos salude y les saludemos a la vez, frotando las manitos. ¿Ah? ¿Así están? Algunos ejercicios, una buena ducha tibia, no caliente, para que así el efecto después sea, pero cuerpo temperadito, ¿cierto? Primera hora de la mañana. Y así estar con bastante energía y alegría enfrentando esta nueva nieve. Para muchos, curiosidad, pues, ¿eh? Claro, de todas maneras, a quienes tomaron vacaciones y la semana de relajo, descanso para visitar a los familiares, van a disfrutar seguramente por primera vez de la Blanca Nieve. Aquí está, pues esta es la ciudad de la Blanca Nieve, ¿cierto? Por todos lados, donde usted observe, allí está presente. Vamos a ver, pues, cómo van a estar las divertidas competencias de las confecciones de los monitos de nieve, que es lo que va a pasar el año pasado, el año antepasado, ¿verdad? Sí se atrevieron a realizar innovadores figuras, así es que vamos a ver este año qué es lo que va a suceder. Punto PIC, la Plaza de Armas. Así es que vamos a ver. Grupos y de muchachos y muchachas, y ojalá no tan muchachos también, para que puedan todos divertirse y aprovechar esta caída de nieve, que va a estar presente durante todo este jueves hasta horas de la noche. Así nos lo indica, al menos, la Unidad Regional de Alerta Temprana, SENAPRED, en el envío del informe con la actualización de la alerta meteorológica por heladas moderadas e intensas en Patagonia Subandina Norte de la región de Aysén durante la madrugada y la mañana de ayer miércoles 22 de julio y durante todo este día jueves. Bueno, esta información tiene la finalidad de establecer los cursos de acción, las medidas que estimen pertinentes también considerando su realidad regional y que puede tener posible afectación que este fenómeno pudiese generar, teniendo consideración también varias recomendaciones. En ellas, en atención a las heladas, se recomienda considerar que la exposición a bajas temperaturas puede causar afecciones de gravedad, particularmente en la población más vulnerable, sobre todo en aspecto de salud, también en los menores de edad, los adultos mayores, las personas sin refugio o que habitan en hogares sin aislamiento térmico adecuado. Ahí está la mirada de los dirigentes de las juntas de vecinos, de la municipalidad, sobre todo con cada uno de sus departamentos y las instituciones a cargo. Bueno, además podría ocurrir afectación a predios agrícolas y ganaderos, ya lo mencionábamos en la mañana. Asimismo, en relación con el congelamiento de las rutas en sectores cordilleranos. Por ello, se recomienda desde las principales esferas, sobre todo los conductores, conductoras, tomar todas las precauciones producto de posibles problemas en la vía y también mantener cuidado respecto de los equipos, artefactos de calefacción, lo que proporciona la calefacción en distinta combustión y en distinto funcionamiento, eléctrico, combustión a leña, pellet, con parafina, es decir, combustible, etc. Así se incentiva también la adecuada mantención de ellos, de estos productos, que son tan necesarios, pero hay que utilizarlos con mayor responsabilidad. No estamos exentos, lamentablemente, de situación de incendio. Faltan 5 minutos para las 9 en la mañana. 5 minutos para las 9. Luego estaremos revisando y durante la mañana acerca de las condiciones meteorológicas para el llamado de atención. ¿A qué hora es el contacto? Después de las 9 de la mañana. Muy bien, pues por ahí está JP entonces, sumido en la nieve. Vamos a ver qué es lo que pasa en las calles, qué es lo que pasa en algunos de los lugares de la principal ciudad administrativa, la denominada capital regional de Aysén, Coyhaique. Y saludos también para ustedes, pues ahí, oiga, uno de los primeros lugares donde hubo nieve fue en Mano Negra. Hace dos días, tres días, ya había bastante nieve, y también en otros sectores en los campos. Así es que saludos a nuestros amigos ahí de Arroyo El Gato, Mano Negra, Mañihuanes, por el otro sector. ¿Cómo están nuestros amigos allá en las zonas del sur? Ya vamos a ir con informe que nos entrega a diario la Dirección Meteorológica de Chile, la Dirección General de Aeronáutica Civil, anunciando presencia de nieve en la región de Aysén de norte a sur. Así iba avanzando. Y ya está toda cubierta, desde Lago Verde hasta Villa O'Higgins. No así Merinca, en la zona de la ínsula, allí en la zona del archipiélago. Vamos a revisar 11 grados en Melinca a esta hora, y podría ser la máxima, dice. Vamos a ver, vamos a verificar esta información. Aparece en los dos espacios, tanto en la temperatura al momento, 11 grados, y una máxima de 11 grados. Hay lluvia, viento, hay temporal allá en la zona. Cubierto y lluvia con viento entre 60 y 80 kilómetros por hora, ráfaga de viento de hasta 90 kilómetros. Va a ser la característica de la mañana, así va a estar. Y en la tarde y noche, entre los 40 y 60 kilómetros por hora, con ráfaga de viento de hasta 70 kilómetros. Permanece la lluvia durante todo el día en Melinca. El Lago Verde, cubierto y agua nieve, débil, nublado y chubascos para la tarde. Solo en la mañana caerá la nieve. Nublado y chubascos para la noche también en Lago Verde, a la espera de una máxima de 6 grados. 4 grados será la máxima entre Puerto Aysén, Puerto Cisnes, cubierto y agua nieve a esta hora, cubierto y lluvia para la tarde, y en la noche chubascos débiles con cielos cubiertos también. Máxima para hoy 4 grados, reiteramos, y tan solo hasta los 2 grados llega la máxima en Coyhaique, con cubierto y nevada durante toda la mañana también. En la tardecita ya minora, va a ir posicionándose la agua nieve, y en la noche solo cielos nublados. Esto es preocupante porque la escarcha de seguro que se viene. Y en Balmaceda, menos 5 grados a esta hora, menos 1 grado la máxima, cubierto y nevadas durante la mañana y la tarde. En la noche cesa la nieve y se quedan con cielos nublados. En Ibáñez, cubierto y nevada durante la mañana y la tarde. En la noche, cielos parcial, abundante nubosidad. La máxima para hoy se traduce en 1 grado. Hasta los 2 grados, está congeladita la región, hasta los 2 grados en Chilecico. La máxima para hoy ya anunciada, cubierto y nevadas durante la mañana, cubierto y agua nieve para la tarde, y cubierto sin nieve, sin agua durante la noche. Similares condiciones a las de Coyhaique, ahí en Chilecico. En Cochrane, menos 5 a esta hora, cubierto y nevadas durante la mañana, la tarde, la noche, todo el día. ¿Sí? Y se estaciona la nieve hasta mañana en la mañana. Así es que heladas presentes. La máxima para hoy 0 grados ahí en Cochrane. Y en Caleta Tortel, 2 grados la máxima, cubierto y nevadas, nublado y chubascos de agua, nieve débiles, durante la tarde y la noche. Y en Tortel, la máxima 2 grados. 2 grados la máxima en Villa O'Higgins. Cubierto y nevadas durante todo el día hasta la noche. No así el próximo día viernes. Sin nieve el viernes, baja temperatura de todas maneras. La de hoy se espera en máxima 2 grados. Las 9 de la mañana.
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2: La Municipalidad de Antuco, en la región del Biobío, aseguró que el centro de esquí tiene suficiente nieve para esta temporada, destacando que el volcán tiene abundante nieve, ideal para el deporte blanco. El DEMRE extendió el plazo de inscripción para la PAES Regular 2026 debido al sistema frontal que afecta al país. La nueva fecha límite para realizar el trámite en la plataforma oficial del Mineduc es el lunes 27 de julio hasta las 13 horas. El dólar en Chile se encuentra bordeando los 939 pesos, acercándose a sus máximos del año. Este aumento responde a las tasas de interés en Estados Unidos, las tensiones geopolíticas en Medio Oriente y el alza del petróleo.
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0: Retomamos nuestra edición de hoy después de los compromisos cumplidos a cabalidad, como todos los días, con nuestros auspiciadores en la tanda comercial. Y avanzamos en esta nevada mañana, hoy día jueves, todos los jueves con nieve en Coyhaique. A propósito, ¿cómo estará la ciudad? Vamos y consultamos de inmediato por JP. ¿Estás, JP? ¿Dónde, cómo te encuentras y qué nos cuentas? Buenos días.
1: ¿Cómo está, Eugenio? Muy buenos días.
0: Buenos días.
1: Desde el sector alto de Coyhaique, acá en Tucapel Jiménez con Baquedano, estamos mostrándole un poquito a la gente cómo está las calles, cómo está el tránsito de vehículos, muy poco vehículo, obviamente. Colectivo, he visto pasar un par, y también lo que he logrado apreciar es esto, lo que mira, justo lo que está pasando aquí delante de nosotros, de personas que han sido criteriosas, que han sido empáticas y que están llevando a las personas que están en un paradero, que vienen bajando caminando, que es un tema obviamente fundamental en poder colaborarnos, sabiendo obviamente que anda muy poco vehículo.
0: Sí, ya, muy poquito. Se ve bonito, de todas maneras, un paisaje maravilloso, la nieve, como siempre, su majestuosidad.
1: Sí, mira, de hecho, allá arriba en Tucapel Jiménez, hacia arriba, mira, logró salir recién el auto, no sé si se alcanza, está muy lejos, pero justamente iba subiendo, no logró subir, así que ahí al parecer lo están ayudando con una camioneta. Parte también de lo que sucede de personas que salen en sus vehículos no preparados y tienen estas complicaciones que son propias también del creer que puedes salir tranquilamente, pero lo ideal hoy día, creo yo, está para cadena.
0: De todas maneras, sí, cadena, clavos, bueno, todo lo que significa el poder mantener mayor adherencia en el terreno de cada una de las de los vehículos. Y sobre todo los vehículos más pequeños, que son mucho más livianos.
1: Sí, de hecho yo anoche, porque empezó a nevar a eso de las 9 de la noche aproximadamente, en Coyhaique, salí a hacer un... Es que me llaman por teléfono diciéndome que está nevando y yo no podía creer. Así que salí a hacer una transmisión en vivo por TikTok. Uh-huh. Y justamente me encontré con personas ya colocando cadenas, o sea, preparándose para este día, lo que iba a significar que... Insisto, el tema de la preparación es importante.
0: De todas maneras, poco transeúnte. ¿Qué pasa con la locomoción colectiva, JP? ¿Se ha visto por ahí?
1: He visto solamente dos colectivos pasar, el resto puro vehículo particular, así que por eso creo yo hacer el llamado y a la gente que pueda ser un poquito empática y colaborar ahí con las personas que están esperando, las personas que van caminando. Yo, de hecho, voy a bajar caminando. Uh-huh. Así que...
0: ¿Usted prefirió ir a...? Prefirió guardar el vehículo hoy día, ¿no?
1: Sí, no prefiero evitar. Y ahora a las 10 y algo vamos a hacer una notita también a una emprendedora que está comenzando con un negocio. Así que por eso quiero irme temprano en la radio para poder dejar la mochila y prepararnos para esa nota.
0: Oiga, qué interesante. Lo que nos llama la atención, la escasez de transeúntes y personas. ¿En qué sector específicamente alto se encuentra, colega?
1: Estamos en Clotario Blés, aquí al frente también de los glaciares, vamos caminando por Baquedano, así que vamos, aquí estamos al ladito del jardín infantil, la Junta de Vecinos Clotario Blés. Uh-huh. Sí, muy poca persona caminando, a mí también me llama la atención. Y en algunos grupos de taxi veía mucha gente preguntando si había móviles disponibles. Yo creo que hay que organizarse y salir más temprano.
0: De todas maneras. Bueno, que a lo mejor ahí a muchos los sorprendió, lamentablemente, aunque este aviso estaba ya latente hacía varios días, por decirlo, integrado en la semana, haciendo ya el llamado, la alerta que precisamente, y fueron muy exactos en realidad los meteorólogos, en este caso JP, porque se anunciaba eso de las 22 horas, la aparición de la nieve, y resultó ser un poquitito antes, pero de todas maneras tal cual ya estaba previsto. Entre los 25, 30 centímetros es lo que... va a tener que quedar la nieve ahí en los suelos. Ha dejado de nevar aquí en el centro al menos, no sé si allí arriba en el sector alto.
1: Acá está nevando muy muy poquito, suave, igual como lo que estaba anoche. En realidad no ha sido como copioso o nieve, digamos, gruesa, nada por el estilo. Ahora, el tema de los meteorólogos, con respeto lo digo,
0: claro,
1: pero como no le acierta mucho, yo creo que la gente no se prepara por lo mismo. Uh-huh. Entonces ahora, claro, acertaron al clavo, Así que a la gente nomás, yo creo,
0: oiga, apelarse. Oiga, va pasando. ¿Hay un cable botado allí?
1: ¿Perdón?
0: ¿Hay un cable que estaba en suelo?
2: ¿Hay un cable en
0: suelo? ¿Del tendido eléctrico?
1: Sí, hay una... Pero el parecer son cables viejos que están estarán sacando, me imagino yo.
0: La basura aérea, así.
1: Sí, exactamente. Si no, yo estaría tiritando.
0: Claro, me llamó mucho la atención, lamentablemente. Y bueno, había presupuesto para eso, se anunció con bombos y platillos la situación de que se iba a limpiar la zona aérea de Coyhaique con esta inmundicia que se presenta cada vez, y cada vez más en cada ciudad, no solo Coyhaique.
1: No, y la verdad es que complica la visual, mostrar de repente nuestra región que es tan linda, Coyhaique, ¿cierto? Y uno ve mucho cable dando vuelta. Ajá. Quizás de qué compañía fue ese cable también, otro tema.
0: Oiga, ese así paradero, bueno, está en condiciones, ¿no?
1: Sí, el paradero está impecable. Sí,
0: ya, buena.
1: ¿Te lo llevo para allá?
0: No, si es que hay varios paraderos que no tienen techo.
1: Sí, no, sí, es verdad. Sí, de hecho, acá en el Rotario hay unos paraderos nuevos, bastante bien habilitados, no muy bueno para el viento, en realidad.
0: Para la zona.
1: Pero se ha tratado de ir pensando un poco, creo yo, en la visual más que en la cobertura real.
0: Chuta, más o menos, en la estética.
1: Exactamente. Sí, ya. Mira, voy pasando acá al frente de la PDI.
0: Ya.
1: Más o menos para que te ubique donde estamos ubicados.
0: Ya.
1: Pasé recién, hay un locatario de Minimarket, no te olvides, tenía su local abierto. El San José de acá arriba también estaba funcionando ya. Ahí va Carabineros. ¿O no? Seguro que sí. Sí, Carabineros. Ahí van los chiquillos.
0: Oiga, usted. Buen tramo entonces, pues yo pensé que estaba casi aquí, como no me ubico mucho en las calles ni en los nombres, pero está bastante lejitos.
1: Sí, pero la verdad
0: está
1: que.
0: Está bonito, en realidad.
1: Una primera vez que camino.
0: Sí, está bonito.
1: Sí.
0: Sacrificado, pero hermoso.
1: Así que vamos a estar, a lo mejor si alcanzamos a hacer una notita un poco más allá, por las quintas quizás para reconectar y mostrando cómo está el sector.
0: ¿En otros lugares se ha percatado si hay monitos de nieve?
1: Nada todavía.
0: Ninguno, ¿eh?
1: No, esto es lindo para los niños que están de vacaciones, para tener la alternativa hoy día en la tarde de poder jugar. Estaba viendo igual una indicación de calle 1, que la gente no bajara por ahí, ojalá.
0: Ya.
1: Porque ya hay una plaquita de hielo, así que probablemente ese lugar va a ser utilizado por los niños grandes también esta tarde.
0: Ya.
1: Muy bien.
0: Muy escasa movilización, absolutamente nada de transeúntes, es lo que muestra esta visión a través del video con JP en el sector alto de Coyhaique, y bastante sector alto, pensábamos que estaba mucho más cercano, pero que bien JP, hace bien caminar.
1: Sí. Uh-huh. Vamos a ver cómo llegaba allá abajo.
0: Sí.
1: Oh, me caí.
0: Ya está, pero lo esperamos acá con un cafecito, matecito, vinito tinto, navegado, ¿con qué lo esperamos?
1: Oiga, ¿se dio cuenta que me caí o no?
0: No me diga, por eso. Ahora es que nosotros tenemos unos segundos.
1: Eso yo lo hago para la tele.
0: Sí, ahora sí ya me di cuenta que la cámara voló por todos lados.
1: ¿Ah? Pero bueno, va a quedar registrado en el video.
0: Muy bien, pues compró un terreno, ay, bonito terreno por lo demás. Ya,
1: JP. Lo que hace uno por la fama.
0: ¿Es cierto? Muy bien. ¿Cayó de bruces? ¿Cayó de espalda, de lado?
1: No, de espalda. Menos mal que ando con mochila, así que quedé
0: ya.
1: Bien.
0: Ah, ya. Bien, pues. Qué bueno. Ya, lo esperamos aquí entonces para que pueda restablecer toda su humanidad.
1: Ya, amigo Geno, un abrazo.
0: Ya,
1: saludo a todos los auditores, por favor. Insisto, la invitación, si ve que hay gente que va caminando, llévelo. Normalmente usted a lo mejor no lo va a llevar al lugar donde debe ser, pero sí lo va a acercar. Ahí pasó un amigo, Lipigas.
0: ¿El Lipigas? ¿Coca-Cola?
1: ¿Cómo?
0: ¿Coca-Cola vi yo?
1: No, pasó Lipigas después más rápido.
0: Ah, después sí. Y el camión de Coca-Cola ni una chapita le tiraron.
1: Ni por si acaso.
0: Oh,
1: oye, voy a llegar a la Dolby por si acaso, así que si Charlie quiere salir a recibirme con algo.
0: Ya. Atención Dolbeck, va nuestro colega, por favor.
1: Sí, un sanguchito con algo más.
0: ¿Cierto?
1: Mira, esto yo no lo entiendo. Tan, la velocidad, ¿para qué tanto? Está bien, su camioneta es bonita, pero no sé si es tan necesario.
0: Mire, allá viene un vehículo, efectivamente, a mucha velocidad.
1: Sí, es un tema que lo hemos conversado.
0: Las típicas Raptor, sí, por favor.
1: Exacto.
0: Y son las que aparecen en la noticia cuando los accidentes son bastante
1: peores.
0: Fuertes.
1: Sí, exactamente, tiene que ver con eso. O sea, si bien es cierto, estamos en subida, probablemente para lo hacen para tomar bien el desnivel, ¿cierto? Pero no tiene sentido andar tan rápido, el vehículo en una curva se te va. Pero bueno, aquí podemos ver hartos cortes en esta reja, de hecho, producto de distintos tipos de colisiones que han habido con vehículos.
0: Sí, lo más curioso es que las personas le echan la culpa a la reja. Que no se claro. ve, que la reja, que aquí, que la oscuridad, y resulta de que el vehículo no maneja la reja.
1: La culpa nunca es del chancho.
0: Cierto, parece, ¿eh? así es.
1: Ese es el problema.
0: Ya está, pues, coleguita. Qué interesante nota, muy heladita, pero con mucho calor de amistad y sobre todo para temperar el alma a nuestros auditores. Qué maravilloso paisaje nos presenta la majestuosidad de la nieve en Coyhaique.
1: Así es. Ya, pues, bueno, nos contactamos un ratito más, a ver si hacemos una notita un poco más cerca de la radio para ya. ver que cómo está el sector.
0: ¿Por qué? ¿Ya nos está dejando, colega?
1: ¿Ah, quiere seguir caminando conmigo? No tengo problema.
0: No, es que queremos que se caiga de nuevo.
1: Ah, quiere que me caiga, ¿no?
0: Sí. Es que el público lo pide, pues se metieron la caída. Y como no tenemos bar, o sea, no tenemos el bar con B corta, ¿no es cierto?
1: Claro.
0: Oiga, como no tenemos ese tipo sí. de bar, no podemos repetir la caída. Y la gente está pidiendo... Por favor, JP, muestra tu caída.
1: Ah, pero lo puedo hacer con el puro teléfono, mira.
0: A ver. Ya, se va a caer JP, se va a caer. Todavía no. Ahí va, equilibrando.
1: Listo. Ahí me caí.
0: Ya. Todavía no lo vemos nosotros.
1: Hay un amigo caminando. ¿Ah? Mira, acá está
0: nevando. Ahora
1: un
0: sí, ahora sí.
1: Un poquito más grueso.
0: Y quedó para el lado. Ya. Muy bien, JP. Se pasó.
1: Oye, si Pablo lo autoriza, el jefe, ¿cierto?
0: Ya.
1: Podemos a lo mejor dejar la transmisión, yo voy a seguir caminando, así que sí, en cualquier minuto, si quiere, vamos conversando.
0: Muy bien, pues, interesante sobre todo, mire, un auditor, o sea, es decir, un auditor, un transeúnte y varios vehículos, pero la velocidad me está inquietando.
1: Si no, acá lentito, la gente que va sí, subiendo, sí. Ya, de hecho acá viene una bajada, entonces... Estamos justo frente al Molchino, acá afuera de la Dolbeck.
0: ¿Ya?
1: Entonces, en esta bajada, creo que la gente también tiene un poquito más de respeto a la curva. Uh-huh. Así que, obviamente, por eso va así. Mira, recién aquí una señora también que viene caminando. Por allá, un par de transeúntes más, pero de verdad que anda muy poca gente. Sí. Yo creo que la gente no se organizó para la salida.
0: De todas maneras, y bueno, me llama la atención su pedido a la conciencia de los conductores. Ninguno para, toca la bocina. Súbase, por favor, lo llevamos. Parece que ese efecto no está.
1: Lo que pasa es que en este sector es complicado porque acá hay una barrera, Eugenio. Entonces, acá no podría parar un vehículo para llevarme porque tendría uno que saltar la barrera, es más peligroso.
0: Ah, correcto, claro. Pero ahí cerciorándose que no pase ningún vehículo de todas maneras. Pero igual, tiene toda la razón usted. Hay una barrera de cemento, de concreto, que separa ambas calles, que ya se transforma en una real avenida. Así es que...
1: Exacto.
0: Está todo sí. bien, espectacular. Esperamos no tengamos novedades en otra situación, sino que en agrado y disfrute de esta nueva caída, una de las primeras y más intensas caída de nieve durante este año 2026. Ahí van los fleteros también. Van todos ahí. A sí, trabajar.
1: Yo creo que transitar con esta nieve, la verdad es que es más fácil. Ahora, si esto se endurece sí. y pega, como dicen por ahí, va a ser un poco complejo ya mañana o pasado el trayecto de la gente.
0: Sí, oiga, a propósito, fíjense que un auditor aquí nos estaba dando a conocer de que habían pasado el barrio nieve, lo agradecen muchísimo en las calles del sector alto. El problema que a ellos les aparece es que dicen, sí, claro, si sacan la nieve en este momento, esta nieve que está presente, Debajo de esta nieve está la escarcha.
1: ¿Escucha?
0: Sí, sí, sí.
1: Ese es un tema que va a suceder normalmente. De hecho, yo donde me caí,
0: ¿ya?
1: Es justo fuera de Cobepa, y ahí siempre se junta un poco de agua y aparte de piedra que queda dando vuelta ahí por el traslado de áridos que se realiza. Entonces, por eso está muy resbaloso ahí donde yo acabo de pasar y me caí justamente para eso.
0: Para ver cómo uno se cae.
1: Así es.
0: Oiga,
1: ahí está Dolbeca.
0: Huguito, Hugo, nuestro auditor, el hombre de la Contru, ayer estuvo trabajando, pero a full, a pesar de las bajas temperaturas. Estaba en un lugar, ahí en el Arenal, que le daba, pero viento, lluvia. Así es que saludamos ahí que esté bien hoy día también, en la faena, en el trabajo. Recomienda o pregunta a JP. ¿Qué cadena de oración podría ser? ¿Ah?
1: Cadena nacional.
0: Sí, cadena de oración, dígale a JP. ¿Ah? Cadena nacional también. No, pero esa cadena nacional no nos ayuda para nada, en absoluto.
1: Sí, oye, no? hay unas puntillas que, ¿ya?, se venden para los zapatos, pero se encuentra muy poco acá en Coyhaique.
0: Sí, y la otra es cadena líquida.
1: Exactamente, hay gente que se echa inclusive cadena líquida en los zapatos.
0: Claro, en la suela.
1: Sí. Uh-huh. No se echa.
0: E incluso, claro, imagínese en las manos. Oiga, también esta cadena líquida sirve para los autos chicos y más o menos le resulta en efectividad entre 20 kilómetros de avance, una cosa así. Y son bastante prácticas, por la economía.
1: ¿Y cuánto estará un tarrito de 12 mil pesos, creo?
0: Por ahí,
1: ¿algo así?
0: Por ahí podría ser.
1: Sí. Uh-huh. Es buena alternativa.
0: Claro. Vamos a ver,
1: ¿eh? Vamos a echar cadena en la espalda para la próxima caída.
0: ¿Sí? No, pero trate de caerse, pero que de esas caídas espectaculares, porque que no se pueda parar, por ejemplo.
1: Claro, o un giro y caigo parado.
0: Por ahí un mortal, algo que sea. Claro, y con garabato incluido. ¿Eh?
1: Algo que sea digno.
0: Reto tatutata, todo eso.
1: Cáspitas.
0: JP, en tu medida viene la mano, vino con guante.
1: Vengo con guante esta vez.
0: Muy bien, lo esperamos entonces de verdad con un cafecito aquí en los estudios de la radio. Venga tranquilo y seguro, porque ya viene avanzando bastante. Ya casi está llegando enfrente de... Y pase a enviarle un saludo a las chiquillas, a nuestras amigas de Helvecia.
1: No, me falta todavía, me falta por ahí.
0: Y dije, podría estar llegando, dije.
1: Ah, perdón.
0: Aproximado, por favor, pues. ¿Ya?
1: Aquí va un amigo colectivo, verá. En línea 6 que va.
0: Ya.
1: Ahí tocó la acera, amigo.
0: Ya.
1: ¿Viste? Andan colectivos poquito, pero anda gente trabajando. No. ¿Cómo está, amigo? Buenos días.
0: ¿Quién?
1: Ahí el amigo iba a la pega.
0: Ya. ¿Se subió al colectivo? Es que yo lo perdí ahora, la imagen.
1: No, el caballero se bajó del colectivo.
0: Ah, ya.
1: Va camino a Colum. Ahí.
0: Muy bien.
1: Muy bien. Nombrado como 10 marcas, voy a hacer la América.
0: ¿Ah?
1: He nombrado como 10 marcas, te digo, voy a hacer la América.
0: Claro. Ponga atención a esto, JP. Es una ordenanza sobre el medio ambiente. Es un extracto del artículo sexto. Dice, los vecinos tendrán la obligación de mantener permanentemente aseadas sus veredas, bandejones o aceras, y despejada de nieve en todo el frente del predio que ocupan, incluyendo los espacios de tierra destinados a jardines, antejardines, que en Coyhaique no existen, barriéndolos diariamente, lavándolos si fuese menester. La ocupación deberá cumplirse sin causar molestias a los transeúntes y el producto del barrido se recogerá y almacenará junto a la basura domiciliaria. ¿Cómo van a recoger la nieve en bolsa? Oiga, está simpático este aviso, ¿eh? Ya, pero de todas maneras, la historia es que antiguamente así se hacía. Éramos los propietarios, los dueños de la casa, que salíamos a hacer de barrenieve. para despejar las veredas, para despejar la salida, y si un vecino lo hace, y lo hace el otro vecino, y lo hace el otro vecino, toda la cuadra va a estar despejada.
1: ¿Qué le parece? Perdón.
0: Y si hay basura, si hay rama, va a pasar la muni ahí con lo que corresponde el Departamento de Medio Ambiente para retirar aquellos residuos, porque no creo que eso de que el producto del barrido se recogerá y almacenará. Claro, si hay hojas, palos, en fin, alguna cosa.
1: Sí, o sea, por ejemplo, que no con respecto al tema de las limpiezas que uno mismo hace de hoja y cosas así, ya. No siempre se llevan esa basura. Sí. Hay otra área, parece, al parecer, de aseo y ornato, desconozco ahí qué punto, claro, de la MUNI es, pero que se lleva esa basura, pero el retiro de residuo domiciliario normal no se lleva ese tipo de cosas.
0: No, en absoluto, no. Por ello es de otro tipo de residuos domiciliarios lo que retira el camión.
1: Sí, ahora, todas estas ordenanzas que, si bien es cierto, tienen un sentido de poder ordenar un poco la ciudad, de ordenar cómo actúan las personas, pero igual tiene que ser criterioso, porque al final se fiscaliza mucho de repente al vecino, si es que se hace, pero no se fiscaliza de repente a las grandes empresas. Uh-huh. Esa es mi opinión personal, por si acaso.
0: Muchas gracias, JP. Las 9:29 vamos a ir a nuestros compromisos de la media hora correspondiente y ya luego retomamos el contacto, o de lo contrario lo esperamos con el despacho de la emprendedora.
1: ¿Cómo dice? Okay, ahí estamos en contacto. Yo voy a seguir conectado por lo menos hasta que podamos retomar conversación.
0: Ya. Y si desea, no apague el video, déjelo corriendo a través de nuestras redes sociales. Vamos a mantener esta visualidad para los auditores.
1: Muy bien.
0: Muchas gracias.

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0: Las 9 de la mañana con 44 minutos, estamos un poquito más abrigados, se ha captado porque vamos a tener que echar una vueltecita ya luego para poder, a manera de despachar, a manera de informar a otros medios de comunicación en la capital nacional, así es que vamos a ir en ello cumpliendo también el requerimiento y consolidando la solidaridad entre los medios de comunicación. Ya estaremos luego contándoles a la comunidad nacional e internacional a través de la CNN Chile acerca de lo que está ocurriendo en Coyhaique principalmente y unas características de lo que puede abarcar la información en la región. 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Vamos a retomar el contacto con JP. ¿Qué tal, J? Vamos contigo, ¿dónde estás a esta hora? Cuéntanos.
1: Muy bien, Eugenio, hicimos una pausa de hidratación. Venía pasando por acá, por fuera del Besia, y salieron los chiquillos a saludar y también con un cafecito que me están esperando acá adentro. Y mira, con respecto a lo que tú conversabas delante de la limpieza de las veredas, algo que los locatarios hacen es lo que acaban de hacer acá en el Besia, de ir rebajando y limpiando, por supuesto, el sector para que la gente pueda transitar sin problema. Siempre con precaución, obviamente. ¿Vamos a entrar?
0: De todas maneras. Oiga, aquí está bonito. Está bonito el Besia, como siempre. Característica. 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Me encanta el Besia. Saludos para toda la gente ahí en el Besia. Por fin lo vamos a ver. Van a compartir las imágenes con nosotros, chiquillas, chiquillos. Qué agrado y qué alegría, JP.
1: Sí, mira, aquí estoy mostrando. Tienen gorritos, tienen cuellos.
0: ¿Sabe a cuánto están esos gorritos?
1: ¿A cuánto? A ver.
0: Para los niños, a 800 pesos es el ofertón, es la oferta de la semana.
1: Mira. Ah, acá están, claramente. 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Mira esos gorritos que están bonitos ahí, como
0: pelitos. Hermosos, hermosos. Con pompones incluidos.
1: Los arreglos florales. Oye, vamos a conversar con la señora Jacqueline, España. Bien. ¿Cómo está, señora Jacqueline?
2: ¿Cómo están?
1: Muy tiempo. Oiga, agradecer primero el cafecito, me está esperando con un cafecito, con un pancito. Le digo que el pancito lo voy a comer después, pero avanzo ahí con en el camino con el cafecito. ¿Cómo ha estado, cómo se ve la proyección con estos días de nieve? Usted abre muy temprano en la mañana.
2: 10 para las 8 de la mañana.
1: 10 para las 8. Sí. ¿Cómo están esperando entonces a sus clientes hoy día y hasta qué hora, por supuesto?
2: Siempre preocupado, por ejemplo, hoy día, despejamos, como dices tú, la vereda con la nievecita. 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
1: Oye, estaba pensando adoptar un gatito, Eugenio.
0: ¿Por qué? ¿Y para qué?
1: Para llevarlo a la radio.
0: ¿Ya?
1: Y para que lo evalúe.
0: ¿Un gatito?
1: Un gatito, sí.
2: ¿Sí? ¿Ya quieren una clienta?
1: A ver, vamos. A ver. ¿No quiere que la mostremos? ¿Cómo está? Buenos días.
0: ¿Dónde está?
2: Sí. Muy bien. Tempranito
1: comprando.
2: Aproveché de bajar para
3: tener las provisiones necesarias y subir rapidito.
1: Ya, y ahora, ¿a la casa?
3: A la casa a trabajar.
1: Ah, ya, trabajar, teletrabajo. Ah, impecable. Ya, ¿con los niños en la casa también?
3: Sin niños.
1: Ah, sin niños.
3: Con la madre, con la familia.
1: Ya, ¿y en qué sector vivo? Porque yo vi que andan en vehículo en el Verdín, y está muy complicado el sector.
3: La bajada ya con vehículos, y la subida en Cereco, unos 4 vehículos detenidos ahí que no, seguramente no pudieron subir.
1: Mira, importante información para tener precaución entonces la gente que viene bajando del Verdín, para que tenga que nos cuente la vecina. ¿Su nombre, perdón, cuál es?
3: Mitzi Utubia.
1: La señora Mitzi. Muchas gracias, señora Mitzi, que tenga un lindo día. Ahí, abrigarse nomás entonces. Aquí volvemos con la señora Jacqueline. Veo cositas también para los niños, juguetes, que los niños están de vacaciones.
2: Hasta paquetería, regalos. Muéstrate esa vitrina que es muy bonita.
1: A ver, vamos por ahí.
2: Mira, hay teteritas para los tecitos, ahora que estamos en invierno, para colocar hierbitas, perfume, papelería, librería, tenemos completo lo que es librería, lo que es juguete, igual, cosas muy baratas, por ejemplo, esta pelotita, $1,500, súper barata, para los chiquillos.
1: Yo tengo muy lindo recuerdo del local de atrás.
2: Ah, de mi hermano.
1: Sí, sí. Muy lindo recuerdo de los disfraces, de tanta cosa que había, de ese local maravilloso. Imagino que ahí había... ¿Tienen cosas todavía de eso? Me imagino que a la
2: sí, hicimos una bodega chiquitita y todo lo que teníamos atrás se trasladó de esa bodega, y toda esa bodega está acá.
1: ¿De a poquito? Entonces,
2: toda un poquito. Pero sí, tenemos, como te contaba, librería completa. Y para nosotros igual es un orgullo. Yo, por ejemplo, soy la nieta, ¿no es cierto? Mi abuela empezó hace 60 y tantos años este negocio, que se llama La Frontera. Siempre cuento esa historia. Y luego vino mi papá. Luego yo, imagínate, tercera generación, y ahora ya están atendiendo a la cuarta generación. Ella es mi sobrina, por ejemplo, atiende a mi hija, a mi otra hija en la tarde. Entonces somos ya cuarta generación.
1: Mira qué bonito, Eugenio, ¿eh? 60 años entonces, sí, lleva el BCE acompañando a la región de Aysena, sí, a Coyhaique. Porque yo, ¿por qué hablo de región? Porque sé que mucha gente venía a comprar para llevar a localidades también. Sí.
2: Oye, ya afuera, cuando se llamaba La Frontera, había un palenque para los caballos.
0: ¡Qué bonito! Eso me gustó.
2: Un palenque para los caballos, imagínate. Y la gente venía con su... Por ejemplo, si traían una tacita, querían el ají. Si traían un lavatorio, querían harina. Y no sé, pues así contar. Vendían género, todo así, a granel y muchos productos. Imagínate.
1: Mira qué bonita historia.
2: Sí.
1: Oye, se me está ocurriendo, ¿quién es que un día podríamos venir a hacer una entrevista acá y contar un poco la historia? A lo mejor mostrar fotos, mostrar algún material que puedan tener de esos años. Yo que imagino que tienen mucho material.
2: No tenemos muchas fotos.
1: Mira.
2: No. Pero sí tenemos el gran recuerdo que estos muebles eran de mi abuela. Mira. Estos tres muebles pertenecían al negocio, siempre estuvieron acá en el negocio. Incluso hubo un incendio y aquí hicieron los muebles.
1: ¿Y cuántos están de aniversario?
2: Específicamente no tengo idea cuándo es el aniversario. No, nunca lo hemos...
1: Sería bueno, porque a lo mejor podemos hacer un llamado a la comunidad y poder recolectar gente que tenga fotografías quizás cerca en el sector.
2: Claro.
1: Probablemente podemos encontrar material bonito.
2: Si no, todavía dice, yo conocí a su abuela, a su abuelo, a su papá. No sé, hay hartos lindos recuerdos de los vecinos acá.
1: Mira qué bonito. Eugenio, ahí yo me empiezo a despedir, señora Jacqueline. Vamos a tomar el cafecito que me dejó y sigo en la ruta, ya, pero qué lindo esta historia, ¿cierto? Qué lindo este local de tanto tiempo, que sí. Parten tempranito atendiendo, ya la gente los conoce, obviamente, así que a seguir prefiriendo el BCE dentro de sus compras, dentro de su horario diario.
0: Así es, permanentemente nosotros aquí en la publicidad que tenemos agregamos algo de lo poquito que sabemos de este local comercial, mencionando que es un local comercial de historia, entre los primeros que se instalaron en Coyhaique, y allí nos corrobora también nuestra querida amiga, mencionándonos que ya prácticamente entre los 65 años, es decir, de 1950 y tanto, 59, 60, los abuelos ya se instalaron. Y yo, así como caricaturizar un poco la historia, habitualmente menciono que... Mientras estaban allí este matrimonio, ¿verdad?, joven en aquel tiempo, estaban pensando que algo le faltaba a Coyhaique, y precisamente era la facilidad de obtener el abastecimiento de abarrotes, de los vinos, de los licores, los caramelos en aquel entonces, que eran muy preciados, y decidieron colocar un negocio, muy chiquito, pero hoy día se transforma en un local comercial que tiene todo y en un solo lugar. Así un poco imaginando, porque no sabemos mucho de la historia.
1: Mira, interesante.
2: Bueno, ¿puedo contar algo más?
1: Sí, claro.
2: Resulta de que mis tíos, Don Osor Aguilar y Blanca España, que era mi tía abuela, ellos pusieron el cine Colón. El primer cine en Coyhaique los colocaron mis tíos de Blanca España.
1: Mira cómo se anexan también los apellidos, que son muy categóricos acá en la región también. El apellido Aguilar también, hay mucha familia.
0: Grandes transportistas, don Carlito Aguilar, por ejemplo. Sí,
2: mucho. Él también hace transporte en este tiempo de Coyhaique a Aysén.
0: Ay, qué maravilloso.
2: Llevando el correo, me acuerdo.
0: Oiga, tenemos un montón de historia aquí, pues, así que compromiso no das, JP.
1: Y yo no traje mi mate, para la próxima lo traigo.
2: A ver, sabía, te tengo un mate en un café.
0: Tiene todo lo que te pida, yo ya le
1: agradecerle
0: dije.
1: Agradecerle su tiempo. Genito, yo sigo avanzando, a ver si alcanzo a llegar al centro, porque tengo que ir a hacer otra notita, así que agradecer de verdad a la señora Jacqueline, y vamos a generar el compromiso de poder venir a hacer alguna notita donde podamos distender un poco también el tema de la historia, porque es tan bonito, es importante saber la historia del comercio, la historia del transporte en la región y varias cosas más que a veces quedan olvidadas y resulta que todavía tenemos generaciones acá, obviamente, que mantienen la tradición.
0: Muchas gracias.
2: Más todavía que puede contar mejor la historia.
1: Exactamente, mira.
0: Qué bien, qué maravilloso. Hay una enciclopedia histórica comercial de Coyhaique ahí.
1: Sí. Muy bien. Sigo avanzando entonces, Eugenio. Sí.
0: Muchas gracias, JP. Saludos, señora Jacqueline. Y a todos los chiquillos que están ahí, a propósito. Faltan 4 minutos para la hora 10 en la mañana. Continuamos juntos en esta mañana entre todos.

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4: El Ministerio de Salud desplegó más de 66.000 vacunas y equipos especializados para reforzar la respuesta sanitaria en las zonas afectadas por el sistema frontal. Las acciones incluyen apoyo en albergues, recuperación de recintos asistenciales y atención a funcionarios damnificados. Según la encuesta Plaza Pública de CADEM, un 66% de los consultados rechaza el denominado Proyecto Latidos, el cual busca obligar a los médicos a mostrar la actividad cardíaca fetal antes de un aborto. La Corte de Apelaciones de Concepción confirmó la expulsión de un estudiante de enfermería de la UNAB. El alumno publicó en Instagram una foto alterada con inteligencia artificial vistiendo casco y chaleco antibalas, aumentando el pánico tras amenazas de tiroteo.
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3: La empresa estadounidense Mountain Capital Partners retiró su oferta para comprar la chilena Andacor, operadora de El Colorado y Farellones, debido a reparos de la Fiscalía Nacional Económica por riesgos de monopolización y alta concentración en el mercado. El Parlamento francés aprobó la ley que prohíbe el acceso a redes sociales a menores de 15 años. Así se suma a otros países como Australia, quienes ya concretaron esta iniciativa. La Cámara de Diputadas y Diputados aprobó la conformación de la Comisión Mixta de la Megarreforma con 69 votos a favor y 62 en contra para resolver la compensación municipal por contribuciones.
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Muy bienvenidos a Negocio Redondo. Atención, se ofrece persona para cortar con motosierra palos de metro, chocos duros y también se pica y entra línea. Tratar al WhatsApp más 569-3058-0712. 3058-0712.

0: se ofrece persona para picar y entrar leña y además se corta leña de metro, palos con motosierra. Tratar al WhatsApp más 569-3614-6012. Más 569-3614-6012. Se vende automóvil marca Suzuki, modelo Switch, año 2006. Vehículo funcionando, preferentemente, perfectamente, eso es, perfectamente, papeles al día. Y tratar al teléfono con su dueño, 989-471172. 989-471172. Atención, se ofrece una señora para trabajar como asesora de hogar. En aseo también puede ser, por hora o por días. Interesados, llamar al 9832-700-78. 9832-700-78. Se ofrece joven para picar leña, limpiar patio, mozo de patio, ayudante de maestro, etcétera, para todo tipo de trabajo, como también una señorita para cuidado de niños, cuidado de adulto mayor, aseo del hogar, etcétera. Por ambos hay que tratar al 931-326-350, 931-326-350. Atención, se ofrece maestro carpintero responsable para hacer todo tipo de trabajo como ampliaciones, reparaciones, construcción de cabañas, instalación de puertas y ventanas, cerraduras, etc. Terminaciones también. Disponibilidad inmediata. Llamar al 932-724-286. 932-724-286. Se ofrece persona responsable para cortar leña con motosierra propia. Dentro o fuera de Coyhaique, cortar pasto, limpiar sitios, disponibilidad inmediata. Interesados pueden tratar en Canal Melchor 671 Coyhaique o llamar al 940-994-797. 940-994-797. Vamos a una pausa y continuamos.
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0: 12 horas, 16 minutos.
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0: Una breve pausa, pero no te vayas, porque el apronte continúa hasta las 13 horas.
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5: 12 horas, 31 minutos.
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7: Los egipcios lo llamaban Ra, los incas Inti, los mapuches Antú, y para los griegos era Helios. Y es que desde que la humanidad levantó su vista al cielo, contempló un protagonista imposible de ignorar, el sol.
8: Sol.
7: Culturas de la antigüedad lo veneraron como un dios, el cual regalaba el amanecer y aseguraba cada día el triunfo de la vida sobre la oscuridad. Y a lo largo de la historia se han dedicado cientos de libros a su divulgación científica y también a la ficción poética.
8: Poética.
7: Hoy sabemos que el sol no es una divinidad, y si bien es una estrella enana amarilla como millones en el universo, no es una bola de fuego común. Es una gigantesca esfera de plasma incandescente que flota en el vacío del espacio.
8: En el vacío.
7: Y ubicado a 150 millones de kilómetros de la Tierra, gobierna silenciosamente nuestra existencia.
8: Existencia.
7: Nació hace unos 4.600 millones de años, cuando una enorme nube de gas y polvo cósmico colapsó por gravedad. La temperatura aumentó tanto en su núcleo que comenzó un proceso extraordinario, la fusión nuclear.
8: Fusión nuclear.
7: Cada segundo, el Sol convierte cerca de 600 millones de toneladas de hidrógeno en helio. Una cantidad de energía difícil de imaginar, pero que lo mantiene vivo. Su núcleo alcanza una temperatura de 15 millones de grados Celsius, mientras la corona del Sol, la capa más externa e irregular de su atmósfera, puede superar el millón de grados Celsius que proyecta al espacio exterior.
8: Grados Celsius.
7: Pero, ¿por qué no se agota su energía? Porque con un diámetro de 1.4 millones de kilómetros y una masa tan gigantesca, a la fecha, el Sol solo ha gastado el 0,03% de su masa total.
8: 0,03%.
7: Esa energía vital de luz y calor viaja por el espacio a 300.000 kilómetros por segundo y tarda apenas 8 minutos en llegar a la Tierra.
8: 8 minutos.
7: Gracias a esa energía existen el clima, las estaciones del año, el ciclo del agua, el oxígeno que producen las plantas y prácticamente toda la cadena alimenticia del planeta. Sin Sol, la Tierra sería una roca congelada de menos 240 grados Celsius. Y sin Sol, nuestra existencia como la conocemos sería imposible.
8: Imposible.
7: Sin él, no conoceríamos de fenómenos impresionantes como los eclipses solares, eventos extraordinarios que responden a ciclos astronómicos muy precisos. En la Patagonia Aysén, por nuestra latitud extrema meridional y la geografía montañosa, el Sol se presenta con características muy singulares, debido a la inclinación con que nos recorre, ofreciendo en verano días extremadamente largos de hasta 16 horas de luz solar. En tanto, en el invierno patagónico, las horas de luz se reducen a apenas 8 o 9, regalándonos, sí, sombras alargadas durante gran parte del día y atardeceres mágicos de tonos rojizos y violáceos que se extienden mucho más tiempo antes de oscurecer en comparación con el norte o centro de Chile. Sin embargo, aquí en nuestra Patagonia fría y lluviosa, el sol nos impacta con altos índices de rayos UV por el adelgazamiento de la capa de ozono en el hemisferio sur, donde filtra menos los rayos dañinos y donde la alta nubosidad de Aysén genera una falsa sensación de seguridad.
8: Falsa seguridad.
7: Hasta ahora, los modelos astronómicos actuales indican que el Sol se encuentra en la mitad de su vida, es decir, en unos 5.000 millones de años más agotará gran parte de su hidrógeno y comenzará a expandirse hasta convertirse en una gigante roja. Su tamaño podría crecer tanto que probablemente engulla a Mercurio y Venus, y quizás también a la Tierra. Así, lo más fascinante es que siendo nuestra estrella más estudiada del universo, el Sol todavía guarda secretos y aún no comprendemos completamente cómo genera su magnetismo o por qué algunos ciclos solares son mucho más violentos que otros. Lo que sí sabemos es que el Sol no solo ilumina el mundo, cada árbol, cada océano, cada respiración en la Tierra es energía solar transformada. Asimismo, nos recuerda que nuestra vida planetaria es un fenómeno extraordinariamente frágil, sostenido por una estrella que algún día también desaparecerá.
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10: Muy bien, oiga, ahí estamos con el APROM de esta hora, esperando todas las noticias, que me imagino que deben ser muchas, ya que hemos tenido, digamos, muchas causas también de esta nevazón que se está... Ya ayer se predijo de que se vería nieve durante la noche, mañana y parte de la tarde. Así es. Y ha subido bastante, Un saludo también a todos los amigos que están en diferentes puntos también en los lugares más apartados. Un abrazo grande para ellos, para aquellos que trabajan también por acá, también envían saludos, bendiciones. Por ejemplo, los que están trabajando los camiones de basura, oiga, y tienen que salir igual, con nieve, sin nieve. Y para todos los aquellos, los taxistas también, los valientes también, algunos, unos que otros que salieron, obviamente a primera hora, oiga, no había nada. De todas maneras, eso ya lo comentaron durante la mañana, pero les contamos que igual, todavía está difícil. Ya hay partes que están muy, por ejemplo, conversábamos ahí con el línea 8, ahí bajando por 21, por Gastón Adarme, llegando a 21 de mayo, esa bajadita ahí al lado del estadio, oiga, está pero peligrosísima, hay que ir bajando, ojalá en primera, bien enganchadito nomás y muy despacito, ¿ya? Muy despacito, porque si no, abajo hay escarcha, ¿ya? Así que tenga mucho cuidado. 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Así pues, oye, cuando son las 12:47, le quiero recordar algo. 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Ahí está, pues. Son las 12:49. Nos vamos a un tema musical. Ya estamos de vuelta.

Muy bien, dato importante el día de hoy, 23. Hoy le cuento que la bencina a nivel nacional, esto a nivel general, la 93.449, le cuento también que la 95 a 1.482, insisto, a nivel general, porque esto va variando de acuerdo a las regiones, y bencina 97.662, diésel 1.230 y querosén 1.118. En cuanto al dólar, también importante dato, el dólar está a 943,85 pesos. La máxima probable para el día de hoy, 2 grados sobre cero. Las nevadas con algunas precipitaciones, agua-nieve se puede decir, se prevé para la tarde. Y las nevadas podrían continuar el día de mañana en la capital Coyhaique, menos 1 y una máxima de 5, ¿eh? Por ahora 2 o 3 la máxima. Melinca también tiene una máxima de 11 y en la tarde está nublado y chubascos con viento entre 40 y 60 kilómetros por hora, ráfagas de viento de hasta 100 kilómetros por hora. Lago Verde tiene una máxima probable el día de hoy de 6 grados, aguanieve en la mañana, en la tarde precipitaciones de agüita, siempre nublado. En Puerto Aysén y Puerto Cisne, 4 grados la máxima probable, agua nieve durante la mañana, en la tarde cubierto lluvia. Y eso es lo que se prevé también para Puerto Aysén y Puerto Cisne. En Balmaceda, nevadas durante la mañana y tarde el día de hoy, menos 1 la mínima. La capital Coyhaique, 12 grados la máxima, como decíamos hace poco rato, nevadas que continúan en este instante, muy leve la plumilla, pero después sería como algo de aguanieve. Luego pararía en la noche y para mañana en la mañana tendríamos también nuevamente nevadas. Solamente en la mañana y en la tarde nubes y sol. Menos 1 y una máxima de 5. Cuidado con las escarchas y las carreteras. Balmaceda está con nieve, fíjese, mañana y tarde, ¿sí? Mañana y tarde. Menos 1 la máxima. En Puerto Ibáñez tendríamos 1 con nevadas también para la tarde. Chile Chico 2 la máxima sobre 0, nevadas en la mañana y en la tarde, agua nieve. Cochrane 0 grados la máxima, también nevadas durante todo el día y la noche. Caleta Tortel, nevada en la mañana, sol, agua, nieve durante la tarde, bien mezcladito, 12 grados la máxima para el día de hoy. Y atención, hoy en la tarde también nevadas, continúan las nevadas en Villa O'Higgins con 2 grados aproximado la máxima y se mantendrá durante la noche. Ahí también tenemos una mirada general de lo que se viene también el tiempo. Muy bien, nosotros nos separamos y nos vamos a estar muy atento porque se nos vienen las noticias. Y la pronto lo dejamos hasta aquí y ya se viene, como siempre, todo el trabajo de nuestro departamento de prensa. Que tengan una linda tarde. Gracias, Pablo, que esté muy bien.

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0: 13 horas, 5 minutos.
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0: Juzgado de garantía decreta prisión preventiva para los imputados que integran una banda criminal vinculada al tráfico de drogas, autora del crimen ocurrido en Coyhaique en el mes de febrero del presente año. Juzgado de garantía de Chile Chico acoge cautela de garantías y recurso de amparo por condiciones de habitabilidad en el centro de detención preventiva. Secretaría Regional Ministerial de Agricultura, AICEN, llama a la prevención, al resguardo ante la llegada de nieve y las bajas temperaturas.
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3: Bienvenidos, bienvenidas a cada uno de ustedes. Muchas gracias por mantenerse atentos al desarrollo de las informaciones, la que entregaremos dentro de los próximos instantes, y en detalle aquella que nos envía nuestro departamento de prensa en esta presente jornada. Y nos dan cuenta de inmediato que el juzgado de garantía de Chile Chico acogió una cautela de garantías presentada por un grupo de personas privadas de libertad del Centro de Detención Preventiva, el CDP, de la comuna, y un recurso de amparo interpuesto por el Instituto Nacional de Derechos Humanos, ordenando a Gendarmería de Chile adoptar medidas urgentes para resguardar la integridad y las condiciones de habitabilidad del recinto tras constatar la falta de funcionamiento del sistema de calefacción. En la audiencia, el magistrado Guillermo Ofrene acogió ambas acciones luego de establecer que las condiciones del establecimiento no garantizan estándares mínimos compatibles con la dignidad de las personas privadas de libertad. La resolución se fundó en las inspecciones realizadas personalmente por el tribunal, donde se verificó la inexistencia de calefacción central, el deterioro de ventanas y temperaturas de hasta 6 grados bajo cero al interior de algunas celdas. La acción se originó tras una presentación realizada por 24 personas privadas de libertad del recinto y quienes solicitaron la reparación del sistema de calefacción y el restablecimiento del agua caliente. Posteriormente, el Instituto Nacional de Derechos Humanos interpuso un recurso de amparo al que adhirieron la Defensoría Penal Penitenciaria, la Defensoría Penal Pública y el Ministerio Público. Las medidas ordenadas por el tribunal beneficiarán a las 33 personas privadas de libertad que actualmente permanecen en el CDP de Chile Chico. Al resolver, el magistrado concluyó entonces que las condiciones verificadas exponen a las personas privadas de libertad a un riesgo para su integridad física y que las medidas adoptadas hasta ahora resultan insuficientes para enfrentar las bajas temperaturas. Asimismo, recordó que la normativa nacional y los estándares internacionales obligan al Estado a garantizar condiciones de reclusión compatibles con la dignidad humana. En consecuencia, el tribunal ordenó a Gendarmería de Chile entregar, en un plazo de 36 horas, equipamiento térmico para frío extremo a las personas privadas de libertad y a los funcionarios y funcionarias que pernoctan en el recinto. Además, dentro de 13 días deberá informar las medidas concretas para implementar un sistema de calefacción transitorio o permanente, reparar ventanas de las celdas y baños, reparar o sustituir los calefón que se encuentran fuera de funcionamiento. Mientras tanto, no se restablezcan las condiciones mínimas de habitabilidad, también se dispuso la suspensión del ingreso y traslado de personas privadas de libertad al CDP de Chile Chico. El juez apercibió a Gendarmería de Chile que el incumplimiento de las medidas decretadas podrá dar lugar a la aplicación de las sanciones previstas en el artículo 238 del Código de Procedimiento Civil y fijó una audiencia de revisión para fecha lunes 3 de agosto de 2026 a las 09:00 horas con el objetivo de verificar el cumplimiento de lo ordenado.
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3: Continuamos en el plano judicial policial ahora porque el juzgado de garantía decretó prisión preventiva para los imputados que integran una banda criminal vinculada al tráfico de drogas. Autora además del crimen ocurrido en Coyhaique en el mes de febrero del presente año. Más antecedentes nos entrega el fiscal Luis González Aracena, ello en contacto con nuestro reportero Osvaldo Villarruel Vivanco.
4: Sí, efectivamente, el día de ayer se ha formalizado investigación contra una organización criminal, una investigación desarrollada por el Sistema Análisis Criminal de la Fiscalía Regional de Aysén, con participación de personal de la Brigada de Homicidio y de los S7 de Carabineros, donde las personas vinculadas a un delito de robo con homicidio en el mes de febrero de este año, donde había fallecido una persona de nacionalidad venezolana, no han sido puestos a disposición del Tribunal de Garantía. Se ha dado por acreditado la hipótesis de participación y del delito formalizado, que es un robo con homicidio vinculado a una organización criminal, y han sido puestos en prisión preventiva e internación provisoria mientras dure la investigación.
5: ¿Cuántos son los detenidos?
4: Son 5 detenidos puestos a disposición en las ciudades de Santiago y Coyhaique.
5: Hablo que eran parte importante joven.
4: Sí, hay un grupo importante de adolescentes y algunos mayores de edad.
5: Muchas gracias. Pero, ahí teníamos al fiscal regional para conocer antecedentes respecto a estas detenciones que se han desarrollado en las últimas horas en la ciudad de Coyhaique relacionadas con el tráfico de drogas y un homicidio ocurrido en el mes de febrero. 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
3: Recientemente, en dependencias de la Secretaría Regional Ministerial de Justicia y Derechos Humanos, se llevó a cabo la nueva sesión de la Comisión Regional de Coordinación del Sistema de Justicia Penal, instancia encabezada por la Secretaria Regional Ministerial de Justicia y Derechos Humanos de la región de Aysén, Andrea Ponce Olivares, y que tiene como objetivo procurar el fortalecimiento y buen funcionamiento del sistema procesal penal a través de proposiciones técnicas que faciliten el desarrollo, seguimiento y la evaluación, así también la acción mancomunada de las instituciones participantes. Respecto a las temáticas abordadas en esta oportunidad, es la Secretaria Regional Ministerial del Ramo, Andrea Ponce Olivares, quien indica que el compromiso del gobierno es que la justicia funcione de manera cada vez más eficiente.
6: Por eso, en esta comisión avanzamos en materias tan relevantes como la infraestructura penitenciaria, por ejemplo, con la conservación del Centro Cumplimiento Penitenciario de Coyhaique y del Servicio Médico Legal, logrando contar en un futuro cercano con unidades médico-forense en las comunas de Cochrane y de Chile Chico, y la reinserción social. Convencidos de que fortalecer el sistema de justicia también es fortalecer la seguridad de nuestra región, contando para ello con el apoyo financiero del gobierno regional a través del gobernador Marcelo Santana y su consejo regional. Ese es el mandato que nos ha encomendado el presidente José Antonio Kast junto al ministro de Justicia y Derechos Humanos, Fernando Rabat. Impulsar un trabajo serio, coordinado y con resultados concretos para las familias de Aysén.
3: Cabe mencionar que a nivel regional la comisión es presidida por la secretaria regional ministerial de Justicia y Derechos Humanos, Andrea Ponce Olivares, y en esta oportunidad contó con la presencia de la presidenta de la ilustrísima Corte de Apelaciones de Coyhaique, ministra Natalia Rencoret Oliva, el director regional de Gendarmería de Chile subrogante, coronel Renzo Sánchez, el defensor regional subrogante, Mauricio Martínez, el jefe de la BICRIM Coyhaique, Alfonso Soto, el profesional de Gendarmería de Chile, Eugenio Barrios, y el asesor jurídico de la Seremía de Justicia y Derechos Humanos, Carlos Mella.
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0: En la Feria Las Maravillas de Puerto Aysén se realizó la actividad de cierre del programa Emprendamos Grupal, ejecutado por la Agrupación de Mujeres Campesinas Emprendedoras y financiado con recursos del Fondo de Solidaridad e Inversión Social. La actividad inauguró un espacio para personas emprendedoras de distintas localidades de la comuna. En el contexto del 14º aniversario de esta reconocida organización productiva de la comuna de Aysén y que se destaca por su trabajo colaborativo. Gracias a los recursos que entrega este programa del FOSIS, la agrupación adquirió una carpa, pasto sintético, sillas plegables, estufas a parafina, un horno de barro, un microondas, un bicicooler, refrigerador, congelador para almacenar los productos y polerones institucionales. También se financiaron capacitaciones en comercialización básica, venta a cocinerías, redes sociales, valor agregado, empaque y rotulación. La presidenta de la organización, Juana Ampuero, es quien valora este programa.
1: Estamos con el corazón llenito, súper contentas todas. Como decía usted, hoy culminamos nuestro proyecto FOSIS de Emprende Grupal. Fue maravilloso porque estábamos a la intemperie, ahora tenemos una carpa, estamos calentitas, tenemos calefacción, tenemos un televisor donde podemos ver imágenes o capacitaciones, como decía usted, la silla. Hemos mejorado nuestro bienestar, tanto para nosotros como para los clientes también que nos visitan. Y además estamos inaugurando los baños, nuestro aniversario que tenemos 14 años, así que ha sido un día redondito, todos muy contentos.
0: Ana María Gallardo, directora regional del FOSI, destacó la participación de las socias de este proyecto.
2: Además de adquirir la carpa y otras otros insumos, también estuvieron capacitación donde pudieron ellas aprender a valorar lo que cuestan sus productos. Nos vamos muy contentos, hoy día las acompañamos, vinieron muchas autoridades, así que estamos felices por ellas. Llevan ya 14 años trabajando en este emprendimiento, en esta feria, y cada día se van sumando más generaciones. Además, queremos destacar la empatía que tienen ellas de invitar a ferias de otras localidades a participar. Para ellas no es competencia, es apoyo para los emprendimientos de cada una de las localidades de la región de Aysén.
0: La secretaria regional ministerial de la Mujer y la Equidad de Género en la región de Aysén, Roxana Nehue, es quien concluye que ellas han logrado uno de los objetivos, que es tener un lugar digno para atender a los clientes que vienen a comprar todos los fines de semana. En la actividad, se informa, estuvo presente además el delegado presidencial provincial de Aysén, Eligio Montesinos, el alcalde de la comuna de Aysén, Luis Martínez, los consejeros regionales Rosa González y Julio Rosell, los concejales Jorge Figueroa y Luis Muñoz, la secretaria regional ministerial de la Mujer y Equidad de Género, Roxana Nehue, el secretario regional ministerial de Agricultura, Jordi Sea, el jefe del Departamento de Fomento de INDAP, Patricio Urrutia, y la representante de MOWI, Pamela Navarrete. El programa Emprendamos Grupal permite que organizaciones productivas den un impulso a sus actividades económicas y mejoren así las condiciones de producción en sus negocios, fortaleciendo capacidades personales y de sus organizaciones, lazos de asociatividad y acceso a redes, con el fin de aumentar sus ingresos y fomentar su autonomía económica.
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0: La Cámara Chilena de la Construcción, sede Coyhaique, definió a las autoridades que liderarán el gremio de la construcción en la región de Aysén durante los próximos 2 años. Tras un proceso de elección de 13 jornadas, desarrollado entre la fecha 20 y 22 de julio, el ingeniero civil Agustín Acuña Rodríguez resultó electo en cargo del nuevo presidente de la Mesa Directiva Regional para el periodo 2026-2028. El proceso destacó por su alta convocatoria, alcanzando el 89,19% de participación sobre el total de los socios habilitados para votar. Aquello otorga un sólido respaldo al equipo directivo que asumirá oficialmente el próximo 1 de agosto. La nueva directiva estará integrada por el ingeniero civil de Industrias, Óscar Felipe del Río, en la vicepresidencia gremial, y por Idegard Kunz, ex gerenta regional de la Mutual de Seguridad, en la vicepresidencia de Gestión y Sostenibilidad. Al evaluar los resultados, Agustina Acuña Rodríguez es quien destaca el compromiso de los socios y socias de la Cámara Chilena de la Construcción, trazando las líneas prioritarias de su administración, destacando además la continuidad de las iniciativas institucionales y el fortalecimiento del diálogo con el sector público.
4: Mira, por lo menos hay tres líneas importantes a seguir reforzando. El trabajo que se ha venido haciendo en estos últimos dos años es súper importante. Hay un trabajo importante sobre leyes de excepción acá en la región. Por lo tanto, es un tema que vamos a seguir trabajando, tanto con el gobierno regional o con las autoridades que estén liderando estos temas a nivel regional. También el otro trabajo importante es el trabajo social que tiene la Cámara para sus trabajadores, seguir implementando los programas, ampliando las coberturas que tengamos tanto para los trabajadores como para los mismos socios de la Cámara. Y el otro, sumarnos a las nuevas líneas que tenga del plan de conectividad regional que está impulsando el gobierno. Así que yo creo que en esa línea vamos a seguir trabajando con una fuerte participación de todos los comités gremiales, tanto vivienda, infraestructura, especialidades, que están trabajando acá en los distintos grupos y con una buena participación como esta Cámara Regional. Así que eso sí o sí va a seguir y vamos a seguir apoyando el crecimiento de nuestra región.
0: Por su parte, el presidente saliente de la Cámara Chilena de la Construcción, Coyhaique, que ejercerá además funciones hasta el próximo 31 de julio, Pablo Carrasco, es quien expresa su satisfacción por el desarrollo del proceso eleccionario y extendió además sus felicitaciones a la nueva mesa directiva.
5: Felicitar a la nueva mesa, muy contento de la elección, ha sido un proceso muy bueno. Contaron con un tremendo apoyo, son dos profesionales regionales de alta trayectoria y de harto conocimiento en lo que es la Cámara y la región, así que desearles la mejor de la suerte. Ellos continúan con la labor gremial, la Cámara es una sola la idea de fondo, que es apoyar el desarrollo, apoyar la actividad empresarial y apoyar también el crecimiento. Y en eso la idea continúa, el trabajo continúa y la Cámara va a seguir apoyando y trabajando en conjunto con las autoridades los temas de desarrollo y los temas de injerencia regional.
0: A propósito, en el anhelo de conocer quiénes son y quiénes han ocupado los distintos cargos, el presidente, en este caso Agustín Acuña Rodríguez, es ingeniero civil por la Universidad de Concepción y magíster en gestión de calidad de la Universidad Europea de Madrid. Cuenta con más de 20 años de trayectoria profesional enfocada en el diseño, inspección, gestión y dirección de proyectos de obras públicas y privadas en la zona. En tanto, acerca del vicepresidente gremial, Óscar Felipe del Río, se destaca profesión ingeniero civil de industrias y tendrá a su cargo la articulación interna de los comités sectoriales y la representación técnica del gremio ante actores públicos privados, vicepresidenta de gestión y sostenibilidad, se menciona a Idegard Kunz. Ella es profesional con amplia trayectoria en la construcción y ex empleada ejecutiva de la Mutual de Seguridad en la región de Aysén, y quien va a liderar la gestión estratégica, el desempeño operativo y la incorporación de criterios ambientales, sociales y de gobernanza en la industria local.
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0: Ante el pronóstico de nevaciones y bajas temperaturas que continuarán en la región durante los próximos días, inclusive el secretario regional ministerial de Agricultura en la región de Aysén, Jordi Cea, España, llamó a la comunidad campesina y a la población en general a extremar las medidas de precaución. La autoridad enfatiza en la necesidad de proteger

0: al ganado. Evitar desplazamientos y principales preocupaciones es la seguridad del ganado. La autoridad por ello enfatiza en la importancia de mantener sobre todo a los animales en zonas resguardadas y al alcance de los productores.
1: Rodearlos, mantenerlos cerca, mantenerlos seguros y a la vista, de manera que puedan ser más fácil acceder a ellos para suplementar algún tipo de alimentación o algún requerimiento puntual, dado que también coincidentemente ha iniciado el proceso de aparición en algunos sectores. Vale decir, debemos tenerlos bien cerquita para cubrir los requerimientos que puedan tener.
0: Respecto a la movilidad, el secretario regional ministerial de Agricultura en la región de Aysén ha sido enfático en solicitar a la ciudadanía evitar traslados, debido a que la combinación de nieve y bajas temperaturas tornaría las rutas altamente resbaladizas.
1: La nieve que vamos a tener debería estar vinculada también con bajas temperaturas. Por tal motivo, los caminos van a estar muy peligrosos para circular y, por lo tanto, le pedimos que no salgan si no es estrictamente necesario. Evitemos los riesgos de accidentes, cuídense ustedes, cuiden a sus familias y no nos expongamos a estas condiciones climáticas adversas.
0: En el ámbito productivo, desde el Ministerio de Agricultura recuerdan que la prevención es la clave para minimizar pérdidas. La prevención es la mejor herramienta para proteger sus cultivos. Recalcan desde la cartera, instando a los agricultores y agricultoras a mantenerse informados a través de los boletines agroclimáticos y las alertas oficiales. Ello a través de www.meteochile.gov.cl o www.agromet.cl. Además, la autoridad invita a la comunidad a revisar las condiciones de infraestructura en los predios. Es fundamental, señala, no acercarse a postes o cables caídos, revisar la solidez de galpones y corrales y separar a los animales que presentan signos de estrés. Se destaca la importancia de la colaboración de los vecinos para identificar riesgos y acelerar la recuperación de las zonas afectadas. Además, la autoridad regional reiteró que la preparación y la información oportuna son las mejores aliadas para enfrentar este tipo de contingencias climáticas, por lo que se pide que exista una responsabilidad individual, además, y colectiva para resguardar la vida, la propiedad y la producción agrícola. Además, se señalan desde la Seremía de Agricultura, la prevención es la mejor herramienta para proteger sus cultivos, por lo que se invita también a toda la comunidad a seguir las indicaciones oficiales, incluso a no exponerse a riesgos que podrían ser innecesarios.
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1: Entonces, ¿qué? Esta exportación demostró que en Aysén existen capacidades innovadoras y emprendimientos capaces de transformar desafíos ambientales en oportunidades de desarrollo. Por ello, para Acuachile ha sido muy valioso, agregan, contribuir a un proceso que nació en la región de Aysén y se logra proyectar hacia mercados internacionales. Este tipo de colaboración permite fortalecer a los proveedores locales, promover la economía circular y generar valor para el territorio. Es lo que menciona Jimena Solís, líder de Asuntos Públicos de Acuachile. La operación ha sido el resultado de un vínculo generado en la pasada feria Acuasur en Puerto Montt con la posterior colaboración de Acuachile. Aquello permite entonces visibilizar el potencial de la economía circular para impulsar nuevas oportunidades desde la región de Aysén. Además, abre un camino para que residuos valorizados en el territorio pudiesen continuar incorporándose a mercados internacionales.
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1: Dirigentes de los funcionarios y funcionarias cuestionan nuevas contrataciones en la Secretaría Ministerial de Salud de la región de Aysén, las que se habría concretado sin el procedimiento de selección. Eso es lo que da a conocer el presidente de la Asociación de Funcionarios y Funcionarias de la Autoridad Sanitaria, Luis Rodríguez Cárdenas, y quien señala que no se ha respetado el proceso de selección que existe para estas materias.
2: Comenzamos a hacer las consultas como lo que corresponde a nuestra institución, al Seremi de Salud, varias discrepancias que teníamos respecto del ingreso de profesionales o funcionarios sin el proceso de reclutamiento y selección que nos indica y que está establecido por la Dirección Nacional del Servicio Civil y por nuestro ministerio. Entendiendo que existen la atribución del Seremi de realizar algunas excepciones, pero lo que nosotros estamos pidiendo, ¿cuáles son los datos y los documentos que respaldan la excepción? Porque la excepción tiene que ser respaldada y el mérito para que la persona ingrese a cargo de tanta especialidad que contempla el trabajar en salud pública, en la Seremi de Salud de Aysén. Y además, haciendo eco de lo que plantean nuestros asociados, nosotros somos alrededor de 100 asociados de una institución de 130 funcionarios, en el cual hay muchos asociados que llevan acá en la institución desde el año 2005, cuando la reforma sanitaria, creamos este nuevo proceso como autoridad sanitaria, y muchos de nosotros venimos del servicio de salud, así que tenemos 38, 40 años de servicio, y muchos de ellos siguen pegados en los grados más bajos del estamento, por lo menos los profesionales.
1: El dirigente manifestó que a la fecha se han concretado 5 contratos que no registran antecedentes sobre los protocolos para estas incorporaciones a profesionales a este servicio público.
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4: 13 horas, 56 minutos.
1: Juzgado de garantía decreta prisión preventiva para los imputados que integran una banda criminal vinculada al tráfico de drogas, autora del crimen ocurrido en Coyhaique en el mes de febrero del presente año. Juzgado de garantía de Chile Chico acoge cautela de garantías y recurso de amparo por condiciones de habitabilidad en el centro de detención preventiva. Secretaría Regional Ministerial de Agricultura, Aysén, llama a la prevención, al resguardo ante la llegada de nieve y las bajas temperaturas.
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4: Trece horas, 57 minutos.

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2: Son las 14 horas.
3: La diputada Andrea Macías, integrante de la Comisión de Desarrollo Social de la Cámara, manifestó sus reparos al proyecto de ley que busca devolver el IVA pagado por medicamentos y pañales a familias pertenecientes al 80% más vulnerable de la población. Si bien valoró el objetivo de reducir el gasto de bolsillo, advirtió que la iniciativa presenta vacíos importantes.
4: Compartimos plenamente el objetivo de aliviar el gasto que enfrentan las familias por medicamentos y pañales. Sin embargo, tenemos que asegurar que este beneficio sea realmente accesible y que no termine convirtiéndose en una ayuda que muchas personas tienen derecho a recibir, pero que en la práctica no les llega.
3: Durante la discusión en la comisión, la parlamentaria cuestionó algunos criterios utilizados para definir la cobertura del beneficio.
4: Hay señales preocupantes de desconexión con la realidad de las familias. Por ejemplo, el proyecto no considera una cobertura para personas postradas menores de 65 años de edad, y este tipo de situación no discrimina años. No se considera a personas con discapacidad y nos plantea además 24 meses para el beneficio en pañales, mientras estudios nos dicen que en promedio nuestros niños dejan de usar pañales a los 32 meses. Si queremos hacer una buena ley, tenemos que basarnos en evidencia y no en supuestos.
3: La diputada también advirtió que los trámites y requisitos podrían transformarse en barreras para quienes más necesitan el beneficio, especialmente en regiones aisladas como Aysén, y llamó a ampliar la cobertura para personas con discapacidad o dependencia severa que requieren el uso permanente de pañales.
4: Cuando hablamos de medicamentos y pañales, hablamos de necesidades básicas, no de gastos opcionales. Por eso, nuestra responsabilidad es construir una ley que funcione en la realidad de las familias, no solamente sobre el papel.
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2: 14 horas, 2 minutos.
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7: Los egipcios lo llamaban Ra, los incas Inti, los mapuches Antú, y para los griegos era Helios. Y es que desde que la humanidad levantó su vista al cielo, contempló un protagonista imposible de ignorar, el sol.
8: Sol.
7: Culturas de la antigüedad lo veneraron como un dios, el cual regalaba el amanecer y aseguraba cada día el triunfo de la vida sobre la oscuridad. Y a lo largo de la historia se han dedicado cientos de libros a su divulgación científica y también a la ficción poética.
8: Poética.
7: Hoy sabemos que el sol no es una divinidad, y si bien es una estrella enana amarilla como millones en el universo, no es una bola de fuego común. Es una gigantesca esfera de plasma incandescente que flota en el vacío del espacio.
8: En el vacío.
7: Y ubicado a 150 millones de kilómetros de la Tierra, gobierna silenciosamente nuestra existencia.
8: Existencia.
7: Nació hace unos 4.600 millones de años, cuando una enorme nube de gas y polvo cósmico colapsó por gravedad. La temperatura aumentó tanto en su núcleo que comenzó un proceso extraordinario, la fusión nuclear.
8: Fusión nuclear.
7: Cada segundo, el Sol convierte cerca de 600 millones de toneladas de hidrógeno en helio, una cantidad de energía difícil de imaginar, pero que lo mantiene vivo. Su núcleo alcanza una temperatura de 15 millones de grados Celsius, mientras la corona del Sol, la capa más externa e irregular de su atmósfera, puede superar el millón de grados Celsius que

0: ciclo del agua, el oxígeno que producen las plantas y prácticamente toda la cadena alimenticia del planeta. Sin sol, la Tierra sería una roca congelada de menos 240 grados Celsius. Y sin sol, nuestra existencia como la conocemos sería imposible.
1: Imposible.
0: Sin él, no conoceríamos de fenómenos impresionantes como los eclipses solares, eventos extraordinarios que responden a ciclos astronómicos muy precisos. En la Patagonia Aysén, por nuestra latitud extrema meridional y la geografía montañosa, el sol se presenta con características muy singulares debido a la inclinación con que nos recorre, ofreciendo en verano días extremadamente largos de hasta 16 horas de luz solar. En tanto, en el invierno patagónico, las horas de luz se reducen a apenas 8 o 9, regalándonos, sí, sombras alargadas durante gran parte del día y atardeceres mágicos de tonos rojizos y violáceos que se extienden mucho más tiempo antes de oscurecer en comparación con el norte o centro de Chile. Sin embargo, aquí en nuestra Patagonia fría y lluviosa, el sol nos impacta con altos índices de rayos UV por el adelgazamiento de la capa de ozono en el hemisferio sur, donde filtra menos los rayos dañinos y donde la alta nubosidad de Aysén genera una falsa sensación de seguridad.
1: Falsa seguridad.
0: Hasta ahora, los modelos astronómicos actuales indican que el sol se encuentra en la mitad de su vida, es decir, en unos 5.000 millones de años más agotará gran parte de su hidrógeno y comenzará a expandirse hasta convertirse en una gigante roja. Su tamaño podría crecer tanto que probablemente engulla a Mercurio y Venus y quizás también a la Tierra. Así, lo más fascinante es que siendo nuestra estrella más estudiada del universo, el Sol todavía guarda secretos y aún no comprendemos completamente cómo genera su magnetismo o por qué algunos ciclos solares son mucho más violentos que otros. Lo que sí sabemos es que el Sol no solo ilumina el mundo, cada árbol, cada océano, cada respiración en la Tierra es energía solar transformada. Asimismo, nos recuerda que nuestra vida planetaria es un fenómeno extraordinariamente frágil, sostenido por una estrella que algún día también desaparecerá.
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4: Hasta 30 pesos por litro. Ejecutivo se abre a echar mano al MEPCO ante inminente alza de los combustibles. Valparaíso se postula a ser sede del Tratado de Alta Mar. Compite contra China y Bélgica. Falla de coordinación con la UDI obligó al Ejecutivo a postergar votación clave de la mega reforma.
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4: Hola, ¿cómo están? Les saluda Natalia Muñoz, conductora de CNN Chile, y les doy la bienvenida a esta nueva edición de Noticias junto a Radios Regionales. El ministro de Hacienda, Jorge Quiroz, afirmó que el gobierno se encuentra analizando el impacto del aumento internacional de los combustibles. Esto ante el inminente aumento del valor de las bencinas a registrarse durante la próxima semana. La autoridad señaló que el MEPCO continúa operando y que las decisiones se adoptarán considerando la evolución del mercado. José Ferrada con el informe.
5: El ministro de Hacienda, Jorge Quiroz, señaló que el gobierno valora la evolución de los precios internacionales del petróleo y de los combustibles, luego de que expertos advirtieran una posible alza en las bencinas durante la próxima semana por la tensión en Medio Oriente. El secretario de Estado explicó que, además del conflicto en esa zona, los daños sufridos por refinerías en Rusia en el contexto de la guerra con Ucrania han provocado un incremento más pronunciado en los precios internacionales de las bencinas y el diésel que en el propio valor del petróleo. Quiroz recalcó que el MEPCO continúa vigente y mantiene mecanismos para amortiguar las variaciones de precios, por lo que el Ejecutivo analizará la situación junto con la evolución de las variables económicas antes de adoptar una decisión. Pero, ¿cuánto subirán los combustibles? Carlos Smith, docente investigador del Centro de Investigación de Empresa y Sociedad de la Universidad del Desarrollo, dice lo siguiente.
6: Y la combinación de ambas cosas, con costos de refinación también que se han mantenido relativamente altos a nivel mundial, hacen que la expectativa

0: expectativa de cambio ya no sean los 30 pesos anunciados o estimados hace unas semanas atrás, unos días atrás, sino que mi estimación es que esto debiera ser más grande, entre 35 y 50 pesos. En el caso de la bencina y el diésel debiera subir eventualmente más que eso, alrededor de 60, 70 pesos, de mantenerse las condiciones. Esto es algo que, tal como lo dijo el ministro, cambia muy rápidamente, hay mucha volatilidad, hay que ver cómo se comporta en los próximos días.
1: La Empresa Nacional del Petróleo, ENAP, dará a conocer el miércoles 29 de julio su informe semanal de estimación de precios, mientras que los eventuales ajustes comenzarán a regir en las estaciones de servicio del país a partir del jueves 30 de julio.
2: Lo que le pasa a Santiago no le pasa a Chile. ¿Qué pasa en Lago Ranco?
3: La recolección de basura en Futrono funciona con normalidad tras resolverse el conflicto por sueldos impagos. El municipio terminó el contrato anterior, saldó las deudas y recontrató a 68 trabajadores con una nueva empresa.
2: Maullín.
3: Autoridades de Maullín se reunieron con el MinSal para presentar 7 proyectos claves de salud. Las prioridades buscan construir un nuevo CEFAN, incorporar telemedicina, reforzar médicos rurales e integrar una nueva unidad de diálisis local.
2: Tierra Amarilla.
3: La PDI investiga la muerte de un ciudadano boliviano hallado en la ribera del río Copiapó en Tierra Amarilla. La víctima habría sido arrastrada por la corriente al intentar cruzar el cauce durante el sistema frontal.
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3: El Congreso aprobó la ley que regulariza la deuda eléctrica acumulada de $800 millones. La norma establece un esquema de pago gradual mediante cuotas mensuales a partir de 2028 y extiende el subsidio eléctrico para los usuarios vulnerables hasta el año 2027. Ornella Mellado explica los alcances de la medida.
4: La Cámara de Diputadas y Diputados ratificó las modificaciones del Senado al proyecto Ordenemos las Cuentas, dejando la propuesta lista para su promulgación como ley. La iniciativa aborda la deuda tarifaria acumulada con las empresas distribuidoras de energía, la cual asciende a $800 millones a causa de los retrasos en los procesos tarifarios. El mecanismo contempla que las personas reembolsen el saldo en cuotas de 5 pesos por kilovatio por hora. Estos cobros se aplicarán entre 2028 y 2035 para evitar las alzas abruptas en el presupuesto familiar. La ministra de Energía, Jimena Rincón, enfatizó que este proyecto tiene medidas que eran necesarias para la ciudadanía.
5: No solamente hemos legislado el pagar la deuda que había que pagarle, que si este proyecto hoy día no se aprobaba, empezaba a cobrarse de manera inmediata a todos y todas en nuestro país, sino que lo hemos hecho recogiendo mejoras que eran necesarias, situaciones que hacían urgente ampliar la posibilidad de considerar zonas que en nuestro país tienen problemas en materia energética y que no se podían decretar racionamientos porque la norma era demasiado restrictiva. Pero también se recoge la posibilidad de extender el subsidio para el próximo año 2027.
4: Junto con el ordenamiento financiero, la nueva regulación amplía la cobertura del subsidio eléctrico para los hogares vulnerables hasta el año 2027. Asimismo, el marco legal introduce reglas de transparencia para el sistema de transmisión y contempla mecanismos de descuentos orientados a proteger a las personas electrodependientes. Aunque surgieron cuestionamientos por la falta de diferenciación regional en los cobros, la norma sumó un amplio respaldo para dar estabilidad al sistema y mitigar el impacto económico en los clientes.
3: Un fallo de comunicación de la SECPRES provocó la ausencia imprevista de un senador oficialista, forzando al gobierno a postergar la votación clave del plan de reconstrucción en el Senado tras no contar con los 26 votos necesarios para su aprobación. La postergación significó un bochorno para el Ejecutivo, que tuvo que salir a dar explicaciones. Saludamos a Nico Donoso, quien desde el Congreso Nacional nos explica todo lo vivido ayer miércoles. Nico, ¿qué tal? ¿Cómo estás?
6: Hola, ¿qué tal? ¿Cómo están? Buen día. Lo que parecía ser una jornada sencilla para el gobierno durante este miércoles se terminó transformando en un varapalo para las pretensiones del Ejecutivo de terminar al menos lo que respecta a la tramitación legislativa en el Congreso del proyecto de reconstrucción o de reactivación económica. Si bien ya las presiones comenzaron desde temprano ante una declaración de la senadora y presidenta además del Senado, Paulina Núñez, que se refería a que iban a poner en tabla durante esa misma jornada de miércoles el proyecto de reconstrucción el apartado de la comisión mixta a un día de que ya se había aprobado 27 de las 28 votaciones en tercer trámite y por tanto el corazón del proyecto había quedado ya zanjado, así como también otras normas que habían sido objeto de debate. Lo cierto es que durante la jornada todo parecía darse de buena forma para las pretensiones del gobierno. Lo decíamos, se logró constituir quienes iban a integrar la comisión mixta, 6-4 en favor del oficialismo. Luego de eso se procedió a conformar la comisión mixta, trabajó por cerca de 1 hora y media y se logró despachar la única indicación que había sido rechazada y que por tanto pasó a mixta, que era la compensación por la eliminación de contribuciones para mayores de 65 años, con una fórmula que se hacía cargo del 100%, tanto de lo del fondo común municipal, que eventualmente podía dejar de percibir los municipios, como también los dineros independientes o aparte, de alguna forma que le terminan llegando, 65% de monto aproximado para fondo común municipal, el restante para lo que respectaba también a los otros dineros. Eso había quedado zanjado con aprobación de votos solamente de sectores oficialistas, pero finalmente la tramitación que ya había salido de mixta, que luego fue refrendado en la Cámara de Diputados con 80 votos favorables, allí no estuvieron los votos del Partido Nacional Libertario disponibles, pero sí los de la Democracia Cristiana y parte también del Partido de la Gente. Lo que termina sucediendo entonces es que el proyecto de reconstrucción parecía estar listo y ha sacado el camino. En el Senado sabemos que el gobierno tiene una mayoría frágil, pero de 26 votos. Pero ¿qué sucedió? Finalmente se tuvo que postergar la votación, pedir aplazar la votación por parte de la UDI. ¿Y por qué? Porque había un senador de la UDI que no se encontraba disponible, y lo mismo también con un senador de la UDI, que era el caso de Gustavo Sangüesa, que no estaba por votar favorablemente esta indicación, tenía presiones, por tanto las pretensiones del gobierno se fueron complicando y ya no tenía los 26 votos para poder zanjar este punto. ¿Qué viene ahora también? Bueno, va a venir ahora lo que respecta a los 3 requerimientos del Tribunal Constitucional que ha llevado la oposición ante el TC, y también los vetos, posibles vetos supresivos que va a ingresar el gobierno en materia de anatocismo y también de olvido financiero. Con todo entonces, la comisión mixta va a tener que zanjar su votación en la sala del Senado después de la semana regional, eso ya para el mes de agosto.
3: Gracias, Nico, por el completo informe.
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3: Valparaíso se encamina para ser sede de la Secretaría de Alta Mar en la ciudad de Valparaíso, acuerdo más conocido como BBNG por sus siglas en inglés. De concretarse, ¿qué implica para la zona? María Belén Araya nos cuenta.
7: La ciudad de Valparaíso se perfila para postularse a ser la sede de la Secretaría de Alta Mar, esto tras aprobarse en las Naciones Unidas el tratado de BBNJ, por sus siglas en inglés. El acuerdo de las Naciones Unidas sobre el derecho del mar relativo a la conservación y el uso sostenible de la diversidad biológica marina de las zonas situadas fuera de la jurisdicción nacional fue aprobado en enero por la ONU y es el primer tratado intersectorial sobre el océano que se ha aprobado en décadas. El director del Magíster en Derecho Ambiental de la Facultad de Derecho de la Universidad del Desarrollo, Raúl Campuzano, nos explica acerca del tratado y la importancia de que Chile se perfile como sede.
8: Valparaíso podría consolidarse como un polo internacional de investigación y formación en materias oceánicas, fortaleciendo la cooperación entre universidades, centros científicos y organismos internacionales. Ello favorecería la atracción de proyectos de investigación, financiamiento internacional. La ciudad pasaría a albergar una institución internacional permanente, lo que generaría una actividad económica constante asociada a su funcionamiento.
7: Chile, a través de Valparaíso, se enfrenta a China y Bélgica en la carrera por ser sede del Tratado del Mar de las Naciones Unidas. La instalación de la Secretaría podría generar oportunidades de cooperación internacional, investigación científica y posicionamiento para la región y a su vez el país. En materia de economía local, la presencia de una Secretaría Internacional como la del Trabajo de Alta Mar, más allá del prestigio que conlleva, generaría demanda de hoteles, restaurantes, transporte y otros empleos más especializados como administración internacional y políticas ambientales, entre otros.
2: Lo que le pasa a Santiago no le pasa a Chile. ¿Qué pasa en Osorno?
3: Las obras del Liceo Carmela Carvajal en Osorno alcanzaron un 5% de avance tras retomar las faenas. Las autoridades confirmaron que los trabajos van en plazo y proyectan su finalización para fines de 2027.
2: Iquique.
3: Autoridades y el sector privado constituyeron en Iquique la Mesa Regional por el Empleo de Tarapacá. La instancia busca crear 1,000 puestos laborales formales para reactivar la economía local y bajar la tasa de desocupación.
2: Lota.
3: El Parque Isidora Cauciño de Lota reabrió al público tras los estragos causados por el sistema frontal. Los equipos despejaron senderos bloqueados por árboles y ramas, delimitando las zonas afectadas para recibir visitantes con seguridad. A las 20:30 horas de hoy jueves se juega la ida entre Boca Juniors y O'Higgins de Rancagua en la Bombonera. La sorpresa es la vuelta de Leandro Paredes a la citación. Esto a solo 4 días de perder la final de la Copa del Mundo. Javier Vera con el informe.
9: Llegó el día esperado para la hinchada de O'Higgins de Rancagua. A las 20:30 horas, el capo de provincia jugará la ida por el pase a octavos de final de la Copa Sudamericana, visitando a Boca Juniors. Los rancagüinos vienen décimos en la Liga de Primera, pero en Copa Chile ganaron sus últimos 3 partidos, incluyendo una goleada a Colo-Colo por 4-1. Además, O'Higgins cuenta con el mejor jugador de la primera rueda del campeonato nacional, Francisco González. Pero solo lo tendrá para la llave contra Boca Juniors, ya que su pase fue vendido al Tijuana de México. El técnico de O'Higgins, Lucas Bobaglio, entregó sus impresiones del encuentro.
10: Hay una expectativa muy linda y una ilusión muy grande en toda la ciudad y en todo el país también, porque yo siento que es de esos partidos que el país se encolumna atrás de un equipo y que parte de nuestra misión es dejar el nombre del fútbol chileno lo mejor representado posible. Y el rival de envergadura que nos vamos a topar mañana es de esos rivales que invitan a tener una cita con la historia. Así que ojalá que sea con un resultado positivo.
9: La sorpresa del partido es la aparición de Leandro Paredes en la nómina de Boca Juniors. El argentino viene de perder la final contra España hace apenas 4 días y de disputar 475 minutos en 7 partidos del Mundial 2026. El partido será transmitido por DirecTV a través de su señal DS Sports y en streaming por DirecTV Go. Además, las plataformas Amazon Prime Video y Paramount Plus también tendrán el encuentro.
2: ¿Qué pasa a Santiago? 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
3: Tras una semana de precipitaciones y vientos, SENAPRED declaró alerta temprana preventiva en Antofagasta, Sierra Gorda y María Elena. Se pronostican altas temperaturas de hasta 34 grados Celsius en el sector de La Pampa para este viernes.
2: Valparaíso.
3: La Reserva Nacional Lago Peñuelas en Valparaíso alcanzó un 32% de su capacidad tras los recientes sistemas frontales. La cita supera ampliamente el 6% registrado en junio, beneficiando el ecosistema y la fauna local.
2: San Juan de la Costa.
3: El ejército inició la instalación de un puente mecano en San Juan de la Costa para recuperar la conectividad dañada por las lluvias en la ruta hacia Maicolpué. La estructura temporal soportará 18 toneladas con tránsito unidireccional.
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3: El único detenido por el accidente en el metro de Valparaíso fue formalizado por los delitos de cuasi delito de homicidio, lesiones graves y lesiones menos graves. El tribunal desestimó la solicitud de prisión preventiva. De esto nos cuenta Josefina Manríquez en el siguiente informe.
11: El Tribunal de Garantía de Viña del Mar rechazó la prisión preventiva para el conductor que protagonizó un fatal atropello en la estación del metro de Valparaíso el martes 21 de julio. El Ministerio Público solicitó la medida cautelar más grave tras ser formalizado por los delitos de causa y delito de homicidio, lesiones graves y lesiones menos graves, solicitud que fue desestimada por el tribunal, solo suspendiendo la licencia de conducir del imputado durante el desarrollo de la investigación y prohibiendo su salida del país. Además, la magistrada expresó más detalles de la investigación y el resto de las medidas cautelares.
12: Hacer presente que las medidas cautelares no pueden constituir el cumplimiento de una pena anticipada y desde esa perspectiva debe tener siempre presente las consecuencias que en definitiva podría tener el imputado en el momento de ser eventualmente condenado por el ilícito por el cual ha sido formalizado. No se hace lugar a la solicitud planteada por el Ministerio Público en cuanto a decretar la medida cautelar de arresto domiciliario total. Se decretan las medidas cautelares arraigo nacional, objeto de que el imputado concurra a los actos del procedimiento, y la suspensión de la licencia de conducir durante el tiempo que dure la investigación.
11: Recordar que el sujeto, al intentar doblar por un viraje no autorizado a gran velocidad, impactó a un vehículo que finalmente ingresó a la estación y arrolló a 6 personas, dejando una fallecida. La persona fallecida corresponde a una mujer de unos 50 años, quien sufrió un golpe en su cabeza. El resto de los 5 lesionados sufrieron fracturas y contusiones, pero se encuentran fuera de riesgo vital.
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3: El Ejecutivo retiró la propuesta que permitía juzgar como adultos a adolescentes de 16 y 17 años por delitos graves. La decisión generó críticas desde distintos sectores políticos, incluido el oficialismo. El informe es de Carlos Maturana.
13: El Ejecutivo retiró la indicación que proponía juzgar como adultos a adolescentes de 16 y 17 años que cometieran delitos de extrema gravedad, como homicidios o secuestros, manteniendo otras modificaciones destinadas a endurecer la Ley de Responsabilidad Penal Adolescente. La decisión provocó cuestionamientos desde distintos sectores políticos. El vicepresidente del Partido Nacional Libertario, Hans Marowski, acusó al Ejecutivo de retroceder en materia de seguridad.
14: Si el ministro vuelve a la Cámara con un proyecto rebajado y renunciando a las medidas que él mismo defendió hace pocos días, que no cuente con los votos del Partido Nacional Libertario. Nosotros no estamos disponibles para seguir validando reformas tibias cuando los chilenos exigen decisiones firmes contra el crimen.
13: En tanto, el diputado Jaime Coloma calificó como incomprensible que el Ministerio de Justicia desistiera de una propuesta que había defendido previamente.
15: Resulta bastante incomprensible que el propio Ministerio de Justicia reconoció que había que actuar y comprometió indicaciones para que los mayores de 16 años que cometan homicidio o secuestro respondieran como adultos. Y a última hora se echó atrás. Mientras tanto, el crimen organizado sigue reclutando menores, precisamente porque sabe que las penas son más bajas. Por eso, vamos a rechazar esta propuesta.
13: Desde la oposición, el diputado del PPD, José Montalva, también consideró un error retirar la norma, aunque sostuvo que el debate debe incluir medidas orientadas a fortalecer la reinserción social y reducir la reincidencia de los jóvenes infractores. Las nuevas indicaciones del Ejecutivo continuarán ahora su tramitación en el Congreso, donde parlamentarios oficialistas ya anunciaron que intentarán reponer la disposición eliminada mientras el gobierno mantiene su propuesta de reforzar el sistema de responsabilidad penal adolescente sin incorporar el juzgamiento de menores como adultos.
3: La campaña solidaria Juntos Nos Movemos por Chile inició una colecta para apoyar a las familias afectadas por el sistema frontal. Los recursos permitirán entregar kits de sanitización y elementos para la remoción de escombros en las zonas damnificadas. Las donaciones se realizan a través de la Corporación de Organizaciones Solidarias RUT 65.018.488-2 mediante la cuenta corriente número 1001-4 de Banco Estado o escribiendo al correo movidoschile@comunidad-org.cl. Y acá termina el resumen informativo. Nos volvemos a encontrar en un rato más con información, así que no se separe de nuestra transmisión. Que esté muy bien.
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2: 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Con la palabra bonita saludo a todos mis guerreros y guerreras en este jueves. Jueves 23 de julio. Poder amarcar ya la teléfona de indio. Dejarme que le mire la suerte, la cartica del tarot, los huesitos del cuzumbo. Orientarle en este jueves. 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
2: Agradecerá en este jueves 23 a la gente linda de la región de Aysén. Saludo a mi sintonía bonita de tantos años, a la sintonía de la radio, gracias. 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Vamos a ver a quién oriento en este día. Hágame una pregunta seria, mi guerrero. Yo le respondo con verdad y con corazón. De la enfermedad, del fracaso, de la separación, de lo que lucha, de la lágrima que ha derramado, yo le oriento. Nombre, fecha exacta de nacimiento, le miro los cascabeles, los caracoles, las cartitas del tarot, los huesitos de la cuzumba le miro. ¿Tengo llamado? ¿Aló? ¿Con quién hablo?
4: Eduardo Cortés.
2: Amigo Eduardo, gracias. Dame tu fecha de nacimiento.
4: El 17 de febrero de 1924.
2: Voy a mirar las cartas del tarot y cosa buena, cosa mala que yo vea, te voy a hablar con la verdad, ¿correcto? Ponga en su mente ya lo que quiere saber y miremos tres campos importantes. La salud, miremos el dinero y miremos la carta que representa el amor.
4: Ya.
2: Lo felicito porque eres un buen hijo y a un buen hijo le va bien toda la vida. Me habla esta carta de emprendimiento, me habla de lucha, de trabajo por salir adelante. Ha estado impedido para prosperar, hasta para tener familia, ser un hogar. Esta carta me está hablando de muchos problemas a la parte de su salud, decaimiento a la parte física y enfermedades que tiene que controlar, especialmente a su estómago, a la parte del colon, los intestinos. Esta carta me está hablando de bloqueos que vienen del pasado. Usted ha estado impedido para salir adelante, hermano, y hay una mala suerte que le viene acompañando ya varios tiempo. ¿Cuánto hace?
4: ¿Cómo?
2: ¿Cuánto hace que le acompaña esa mala suerte?
4: A mí me hicieron, me trataron de joderme.
2: Hermano, hay una suerte adversa, negativa, viene cruzado, está impedido para prosperar. Quiero regalarle tres elementos. Van a cambiar su vida, van a traer la salud. Quiero que reciba el paquete Putumayo. Viene un tratamiento para el estómago. El cholagogue Putumayo o la limpieza indígena es una medicina ancestral y me le va a ayudar a esos problemas de colon, a esos problemas que está sufriendo usted y que está padeciendo, ¿correcto? Quiero que reciba el cholagogue indígena con los secretos, con las protecciones. Yo se las hago entrega. ¿Usted me las recibe con fe?
4: Sí.
2: Y limpiar cosas malas que vienen del pasado. Eduardo, si el pasado lo corregimos, vamos a tener un presente de prosperidad y de salud, ¿correcto?
4: Correcto.
2: Alísteme un vaso con agua. Quiero hacerle la oración de la salud. Quiero que sepas de personas envidiosas hasta de su misma familia. Yo le voy a devolver el llamado en un rato más. Y quiero tomarle nota exacta para enviarle el paquete Putumayo. ¿Le gustó la llamada?
4: Sí.
2: Le agradezco el minuto de su tiempo. Muchas gracias por haberse comunicado. Hasta pronto.
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0: Estoy mirando los caracoles, los huesitos, las carticas del tarot en este jueves 23 de julio. 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Una llamada más. ¿Con quién hablo? Deme su nombre. Hola, ¿sí?
1: Hola, Jimena.
0: Gracias, hermana mía. Sí. ¿De qué lugar se comunica?
1: Iquique.
0: Gracias, al norte lindo de Chile. Su fecha de nacimiento, por favor.
1: ¿Perdón?
0: La fecha tuya.
1: 17 de febrero.
0: ¿De qué año?
1: 62.
0: Quiero que por favor me escuche, le voy a orientar. No vaya a poner altavoz. Escúcheme con atención. Vamos a mirar unas cartas y pidamos a través de tu fecha que se abran las tres puertas más importantes. ¿Qué? La salud, el dinero y el amor. Son las energías vivas de Dios Padre. Regáleme un minuto, mamá, para que yo le pueda orientar.
1: Yeah.
0: ¿Correcto? Las primeras cartas que estoy viendo me están mostrando de una unión que lucha, de un hogar que ha estado en mucha dificultad, hermana mía.
1: Sí.
0: ¿Es así o no es así?
1: Exacto.
0: ¿Cuánto lleva de unión usted con esta persona?
1: 6 años.
0: Que Dios me le bendiga. Amén. Y le voy a decir que hay amor, si no, no estuvieran tantos años juntos.
1: Ajá.
0: Pero hay envidias, hay envidias en la relación, enemigos ocultos. Hay personas muy de acuerdo que estén juntos, pero hay otros que desde el inicio de la relación los han querido ver separados.
1: Uh-huh.
0: Están muy alejados, se quieren, pero están alejados como pareja y distanciados hasta en la misma intimidad. Esa energía bonita se ha perdido lentamente.
1: Uh-huh.
0: Le voy a decir, hermana mía, que usted tiene que luchar lo que quiere, es mi consejo. Luche lo que quiere, luche esta relación porque está siendo bien correspondida. Hágala fuerte porque ustedes dos pueden llegar muy lejos. Lo que pasa es que hay envidias y las envidias bloquean. No solo usted ha venido mal en la parte sentimental con ese hogar, han venido mal económicamente. Salud se ha perdido porque últimamente se ha notado cansada, ha notado hasta aburrimiento, tristeza, comienzos de depresión. ¿Lo ha notado?
1: Sí.
0: Todo esto hay que alejar, hay que limpiar la casa donde vive, armonizar el hogar. Quiero regalarle los elementos de vida. ¿Sabe cuáles son los elementos de vida? El paquete Putumayo. Si usted me los recibe, se los regalo porque yo sé que usted usa estos elementos con fe en Dios y va a florecer, va a servir, va a ser fuerte el hogar. Hay personas de la misma familia que critican y murmuran de su hogar y lo han cargado con malas energías. Yo quiero que se proteja con estos elementos porque son elementos que me le van a dar fuerza y salud. La voy a esperar, hermana mía, en que Dios me permita darle estas cositas. Si no se las hago llegar, se las entrego personalmente. Pero esté atenta porque yo le devuelvo el llamado, ¿correcto?
1: Bueno.
0: ¿Le hablé con verdad?
1: ¿Perdón?
0: ¿Le hablé con verdad?
1: Sí, de todas maneras.
0: Yo le agradezco la confianza que nos brinda. Gracias por ese minuto de su tiempo. Hasta pronto, hermana.
1: Igual, bendiciones.
0: A usted, gracias.

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2: Yo tenía un dolor en la pierna izquierda. Me tomaba con la espalda y no podía caminar. 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
3: Dolor de estómago, de cabeza, decaimiento, sin ganas de hacer muchas cosas. 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No, todo era verdad. 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
8: 14 horas, 49 minutos.
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4: Son las 15 horas.
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6: El GOPE rescató en helicóptero a tres personas aisladas en Cajón del Maipo. Las autoridades investigan el origen del vehículo en que viajaban, que quedó sepultado bajo la nieve y tendría una orden de encargo por robo. El gobierno declaró a la región de Valparaíso como zona afectada por catástrofe tras los daños del reciente sistema frontal. La medida otorgará facultades extraordinarias al delegado presidencial para acelerar la entrega de recursos, la rehabilitación y la coordinación de servicios. El precio del petróleo Brent subió más de un 4%, alcanzando los $95 por barril, nivel no visto desde inicios de junio. El alza responde a la escalada de ataques y amenazas entre Estados Unidos e Irán.
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¿Cómo están? Muy buenas tardes. Bienvenidos, bienvenidas a nuestro Conectándonos, como siempre, aquí en Radio Ventisqueros, hasta la hora casi 17, junto a Marco Muñoz en la sala de sonido y quien habla. Con cariño, por supuesto, con cariño para todos. Un día blanco, blanco, blanco, blanco, blanco. Ayer, bueno, desde ayer que se prevenía, también hoy día se está pronosticando de que hoy día en la tarde tendríamos agua-nieve, pero al parecer hasta ahora son las 15 horas y sigue plumillando, por decirlo de una manera más clara, ¿no? Plumilla, cae, lenta cae la nieve y sigue ahí. Bueno, pero en la Patagonia, mis amigos, yo creo que ya conocemos lo que hay que hacer, ¿no? Es diferente si tuviera que nevar en un lugar que no neva nunca y ya la gente no está preparada, pero aquí sabe el conocimiento. Sabemos lo que conlleva, estamos preparados, también informados que ya los vuelos hubieron vuelos cancelados, ¿eh? Vuelos cancelados también por nieve y baja visibilidad en el aeropuerto Balmaceda. Así que hay varias cosas, accidentes a causa también de la nieve, porque debajo está la escarcha, especialmente, porque nosotros tenemos una ciudad muy linda, hermosa, una ciudad que ha ido creciendo, ¿no? Pero así, de buena primera hay que ser sincero, por ejemplo, ahí en Tucapel Jiménez. Tucapel Jiménez llegando a Baquedano es bastante complicado, diga. Sí, cuando está escarchado, nevado, por más muchos que dicen, no, si voy despacito, y cuando van les toca tener que parar, y se van como un trineo. Así es la Patagonia. ¿Para qué hablamos de lo que está pasando en nuestras carreteras también? Que también es importante. Agradecemos por ahí nuestro amigo Julián, también un abrazo grande, quien está dispuesto, y hay mucha gente así, que bueno, ojalá todos fueran así, a ayudar, a llevar en la mañana, porque sabíamos que la locomoción estaba muy, muy comprometida, digamos, claro, porque son bastantes milloncitos de peso que tiene ahí el colectivero, más a cargo de las vidas humanas cuando salen la mañana temprano, y obviamente se opta por no salir porque muchas veces las condiciones no lo permiten. Para seguridad. Pero hay muchos vehículos 4x4 que si lo hacen con seguridad, con mucha precaución, y ojalá también recurrir a eso, al buen corazón, al buen corazón, a decirle, señora, va para el centro, señor, lo llevamos para el centro, ya, lo dejamos en solo punto. Ya, así que eso es uno de los problemas que tuvimos el día de hoy, pero la verdad de las cosas, chiquillos, que sabemos que hay mucha gente de buen corazón que igual levanta la mano, igual le dice, vamos, yo lo llevo. Porque yo, quizás cuánta gente llegó atrasada al trabajo por lo mismo. Condiciones dado el clima, el tiempo, la nieve, se viste de novia. ¿Ya? Muy bien. Bueno, y esperamos, por supuesto, que tener precauciones. Esperamos tener todas las precauciones con la calefacción. Ya la temperatura no está tan baja, pero sí tenemos todavía menos 2, menos 1, más o menos. A ver, temperatura actual en nuestra capital, Coyhaique. Sí, menos 2. Pero siempre el pronóstico depende de donde estemos. Si estamos en un lugar más helado, sector alto, Coyhaique alto, claro que puede que se sienta menos 1, a lo mejor más o menos. Pero es muy variable, ¿ya? Y aún así, por lo menos sabemos que, como seguimos bajo cero, la escarcha se ha mantenido debajo, así que ojo con eso. En sectores, porque igual también hay algunos que alcanzaron a pasar la sal, etcétera, pero hay otros sectores que quedó exactamente igual. Solamente que la escarcha arribita, digamos, debajito de la nieve. ¿Ya? Muy bien, oye, en Conectando la Tarde estamos listos también, vamos a entregarle buena música, ya vamos a seguir hablando un poco más de la precaución, de lo que hay que hacer y estar pendiente, porque las nevadas parece que todavía no se quieren, ¿ya? Sí, estar muy pendiente de lo que vamos a

ir viendo ya poco a poco. Saludos a Vivero Patagonia en Flor, que nos trae grandes noticias sobre los árboles frutales. También buenas variedades también de flores, como siempre, maravilloso, ¿eh? Sí, todo esto y mucho más te vamos a contar en un ratito más. Estamos en Bilbao 1010. 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Un abrazo para ellos, que a pesar de las inclemencias del tiempo, sus trabajadores tempranito, de 8 y media a 22, de lunes a sábado y fines de semana, de 10 a 21 horas. 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Bueno, gracias a ellos por estar siempre con nosotros. Ahora nos acompañan hasta la hora casi 17 en Conectando la Tarde. 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

0: Ahí teníamos Born to Fly. Oye, este tema es de 1978-79. Después perduró un buen tiempo en los 80. Sí, pues, por el gran Patrick Hernández, ¿sí?
1: Original, ¿ah?
0: ¿Eh? Así es, ahí lo escuchamos. Born to be Live. Tal cual. Oye, buenos temas, oiga. Hoy día partiendo que el primero, ¿eh? Hay mucho más todavía, para que usted lo disfrute, tanto anglo como latino. Usted sabe que los cincuentones también nos trae. Y como decían por ahí, yo decía un amigo por ahí, yo no escuché, no le pegué nunca el inglés, pero me encantaban los clásicos de esos tiempos. Claro, esos tiempos imborrables, los clásicos que marcan historia, esa es la idea, sí. De manera internacional, digamos, a lo largo de 1979 y pasado los 80, esta canción, digamos, realmente causó sensación. Mucha juventud la disfrutaba en aquellos años en los long play. Salió también su sello en long play. Y ahora lo puedes disfrutar en Spotify. ¿Qué te parece? Así de simple. ¿Cómo pasan las cosas? En vez de... no se han ido perdiendo estos temas bonitos, ¿ya? Sí. Oye, estaba mirando por acá que durante la tarde tendremos posiblemente 2 grados bajo cero. O sea, 2 grados durante la tarde, 2 grados sobre cero, ¿ya? Y esta noche ya no bajará tanto. Tendremos menos 1, estaremos ahí en la mínima hablando de este tema. Y insisto, preocupación también por los amigos que tienen que viajar de localidad en localidad, porque igual se va a dejar sentir la nieve. Agua nieve dice acá, pero por ahí todavía estábamos mirando que todavía, a ver si alcanzo a ver algo, está plumillando todavía, sigue nevando de una forma tímida, una forma así como que como que dijo el tatita Dios, le vamos a lanzar un poquitito, así como que no quiere la cosa, pero ese poquitito fue el que empezó a acumularse. Así que bastante de todas maneras. Pero para muchos también, Patagones, para los niños que todavía están de vacaciones, esperamos, hay algunos colegios también que están tomando algunas determinaciones porque está complicado el clima también para los chicos. Pero bueno, los niños que están en la casa aprovechando de hacer su muñeco de nieve, que al final todo tiene su lado bueno, ¿ya? Si cuando llega el invierno no es solamente para quedarse en casa, para aquellos que les gusta el deporte, está el deporte, el esquí, hay muchas cosas. O simplemente en el campo, díganme que no. ¿Quién no jugó con trineo en invierno? ¿Ah? Cuando veían en el campo y se iban allá al cerrito de cerca de la casa, en el Blanco, saludo a los chiquillos del Blanco, yo por lo menos ese recuerdo tengo, con mis amigos en el Blanco, y nos tirábamos... Nos lanzábamos con bolsas, por ahí los papás hacían unos trineos y éramos felices. No veíamos la realidad, la cruda realidad que se vivía en ese entonces, ¿no? En los años 80 y algo. Pero bueno, son otros tiempos. Eso sí, precaución. Niños, no jugar en la calle. Acá en la ciudad, no jugar en la calle. Menos con trineo, porque obviamente deja más resbaloso el pasaje, etcétera, y eso puede provocar accidentes, ¿ya? Es lo único que les pedimos. Pero hay cosas bonitas que se pueden disfrutar, un café caliente o simplemente un mate o una lechecita, ¿ya? Una lechecita o un milo también en casita con los niños. Qué rico regalonearlos también, ¿ves? Eso es lo más lindo, ¿ya? Bueno, vamos a seguir avanzando, estamos hablando, entonces tenemos 2 grados y a posible máxima y cubierto con agua nieve, ¿ya? Y esta noche posiblemente la mínima no será tanto, será menos 1. La gente del norte, mis amigos que están más al norte dirán, pero ¿cómo no va a ser tanto menos 1? Hemos tenido menos 13, menos 14, así que ya estamos aclimatados, como dicen, ¿no? De más. Bueno, mis queridos taxistas y colectiveros, un abrazo grande. Sabemos que tienen que estar en la calle, pero a veces también se entiende, cuando se complica, se complica. ¿Eh? Así es. Ya. Está como a ponerse pantalón corto. Dice acá, está para ponerse pantalón corto y salir a la nieve y darse una vuelta de rodillo. Ya. Javierito, un abrazo grande a un Javier ahí que... Oye, manda un video ahí, obviamente es un video de humor. Tapa eso. No, ya me dio frío. Vamos a disfrutar algo más de música, ¿le parece? Ya. Vamos con... Oye, con estas canciones, insisto, si usted la escucha, si se las menciona, obviamente no se va a acordar. Pero escuchándola, va a volver a esos años...

Muy bien, oiga, ahí estábamos escuchando algo también de música, pero que nos recuerda a tiempos, nos remontamos a aquellos tiempos maravillosos, bonitos. ¿Sabía usted que las vacaciones de... ¿Qué hacía en las vacaciones de invierno de los 80 usted? Bueno, ¿qué es lo que comúnmente se hacía? Se vivían con tarde de estufa o parafina también con gas, ¿ya? Chocolatadas calientes, como le decían delante, viendo la televisión abierta en ese tiempo, que no había cable, no había hoy en día que está en internet, no, la televisión abierta. Con programación especial, justamente, y como era vacaciones en el país en los 80, era mucha programación, tanto cultural, pero lo que más se destacaban, infantiles. Sí. Juegos de mesas en familia. Y abrigos gruesos también de lana, tejida también para salir a enfrentar el frío sin pantallas ni tecnología en aquellos años. ¿Se acuerda? Los 80. ¿Cuáles son los clásicos de estos tiempos maravillosos? La televisión y los monitos. La televisión, los monitos. ¿Se acuerda que le decíamos los monitos? La mañana y tarde de invierno estaban dominadas justamente por dos o tres horas de transmisión infantil en los canales nacionales, esperando también la serie animada clásica o también esa película familiar que iban a dar o iban a hacer, digamos, en vivo por televisión. ¿Te acuerdas también los panoramas caseros? Y fuera de casa, jugar al truco, bueno, acá en nuestra región, ¿o no? Nos encerrábamos jugando truco, tomando vino navegado, los adultos, los papás, me refiero, claro, los cabros chicos, no, pues, oiga. Y también, por supuesto, el ludo, Monopoly, otros juegos de mesa también que se hacían, eran muy común y hacían compartir mucho más a la familia. Eso era los 80, pues. El tiempo de los pingüinos, que le decía, porque los... ahí de vacaciones estaban los pingüinos en vacaciones de invierno. Los pingüinos porque se vestían todos de azul, ¿se acuerda? Azul con blanco. El vestuario típico, ¿se acuerda usted de los 80, no? Los ponchos, chalecos gruesos tejidos a palillo por las abuelitas. Las parcas de nylon brillante también con corderito por dentro. Y los, con corderito le decíamos, o chipor, que se le dice acá en la zona. Y las inolvidables bufandas largas. Mira qué bien, ¿ah? Sí. Y por último, una buena pregunta. Marco, ¿cuál era tu programa televisivo favorito de los 80 en aquellos años? ¿Te acuerdas alguno? No sé, los hombres iban por lo más acción, ¿no? Sí, pues le gustaba, por ejemplo, no sé, los... Bueno, para los niños, los Picapiedra. Un clásico. Que todavía siguen, ahora lo dan por vía online en algunos canales. También están todos los capítulos por ahí. Tal cual como lo conocíamos en aquellos años. El Lagarto Juancho. Los dibujos animados más populares. Leoncio y Tristón, ¿se acuerda? Todo eso es... retroceder en el tiempo y volver a aquellos momentos que no volverán, pero de alguna manera te hacemos recordar y volver a soñar con ellos. Muy bien, vamos a la música, ¿ya le parece? Y de vuelta nos vamos a ir también de lleno con todos nuestros queridos colaboradores. Ya nos vamos a ir ahora con este temita, Entra en mi vida, canciones también que marcan una historia, pero antes, hoy día saludamos a Brígida. Sí, porque está de aromático. Para todas las brígidas, cariños. Vamos a la música.

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Muy bien, caminando ya la tarde. Oye, 15 horas 42 minutos. Dijimos que nos vamos a ir a hablar de nuestros colaboradores de inmediato. Estamos a esta hora acompañándole en Radio Fenomenal, conectando la tarde con estas lindas canciones, aquellas que marcan una época. 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Saludos a don Samuel Díaz y compañía. 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Un saludo para ellos que nos acompañan a esta hora. 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
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Bueno, ahí están nuestros queridos colaboradores. Vamos a continuar con esta linda música que te acompaña cada día. Sí, pues. Ahora nos vamos con... Oye, seguimos con la onda anglo. Sí, con la onda anglo, pero onda disco de los años 80. A ver si te suena esta melodía y esta canción. Y retrocedemos en el tiempo.

Seguida, como siempre, en nuestro WhatsApp, saludamos también a los que están en WhatsApp. En WhatsApp también un abrazo muy grande, revisamos también. Siempre estamos revisando, chiquillos, así que no se preocupen si de pronto nos hacen un comentario, quieren pedir alguna canción, etcétera. Y para eso estamos. Una forma amena, hemos tenido informaciones, noticias, entrevistas de todo en la mañana. Y ya saben, pues, nosotros igual contentos. De alguna manera transmitimos, lo hacemos en este espacio de manera más amena para pasar la tarde. Me siguen preguntando, Luchito, ya pues sigue la nieve. Sí, no hay caso. Seguimos. Hola, Luchito, un temita del recuerdo África del grupo Toto. Marquito Muñoz. Me dicen acá, mi amigo Julián. Gran auditor también me dice, hola Luchito, un temita por favor, buenos temas, dice, del recuerdo, África, Toto, si lo tenemos por ahí, puede buscármelo por favor, ¿ya? No hay problema, no, gracias a usted por amigazo, ¿eh? Gracias a usted. Ahí estamos recordando canciones, recordando también los inviernos de los 80, 90, que eran otras cosas. ¿Qué más recuerda usted? ¿Cuáles eran los programas favoritos que tenía? Estábamos acordándonos con Marquitos, a ver lo que nuestra memoria puede retener, porque ya a esta edad como que te empezás a olvidar. No tanto como eso, pero de verdad estábamos acordándonos de D'Artagnan, D'Artagnan al ataque. Eso era lo que nos entretenía, con un buen chocolate caliente, invierno. Y por supuesto, no vamos a negar también que acá en la Patagonia, a los 80, una de las cosas que se podían hacer cuando nos permitían los papás era jugar en la nieve. Cosa que se ha mantenido en el tiempo. Jugar en la nieve, compartir con los amigos. Nadie estaba pegado a un computador, ni teléfono, ni laptop. Los niños se dedicaban a mojarse. Claro que ahí estaba la mamita o la abuelita. Ya. Para adentro, que está muy tarde. Oye, nos tenía calentito, nos tenía la ropa sequita. Y después a comer unas tostaditas, a comer algo con los amigos. Invitábamos a casa. Qué lindo recuerdo. ¿Se acuerda? Bueno, eso es este espacio. Que no solamente música, sino recordar cosas tan lindas. Y no solamente el anglo, no solamente el pop y el rock, sino hay canciones también que dejan recuerdos muy bonitos, que también marcaron una época. Nosotros ahí en la semana vamos dando regalitos a algunos que vuelven muy atrás y otros que marcaron, por ejemplo, como Luis Miguel, pero estamos hablando de su juventud, y otros temas. Pero, por ejemplo, solamente ahí, si usted nos pide alguno, ni un problema. Ya, oye, son las 15:56. Luego, ¿no?, como siempre y como es costumbre también, ya se vienen noticias, negocio redondo, ya, y nosotros continuamos hasta casi las 5 de la tarde, 17 horas. Mi amigo Julián, ¿le parece si nos vamos con el... mira, Marquito dice, mira, acá me dice, mi amigo, nuestro auditor dice, La Pequeña Casa en la Pradera, un clásico. Bonanza, Kung Fu, La Hechizada, por decir algunos. Gracias. Sí, pues. Oiga, y hay un canal por ahí de recuerdo, donde dan puro La Hechizada, Bonanza, Daniel Boom. ¿Se acuerda Daniel Boom? ¡Oh! ¡Qué lindo recuerdo! Qué bueno, me alegro que hayan compartido también estas grandes emociones del pasado por intermedio de nuestro espacio. Vamos a la música, ¿le parece? ¿Tiene a Toto? ¿Tiene a Toto? ¿África? Toto, África. Yo lo espero, si no lo tiene, me dice nomás y no hay ningún problema, porque yo también les puedo seguir avanzando, recordándole también que estamos hasta la hora 17 y también tenemos algunas noticias titulares importantes. Vuelos cancelados, dice, por nieve y baja visibilidad en aeródromo Balmaceda. ¿Ya? Recuerdan derechos laborales ante bajas temperaturas y condiciones climáticas en Aysén. ¿Ya? Oye, un saludo a todos los amigos de la MUNI. Oye, me refiero a los que andan con la pala, con la carretilla, oye. Ahí andan arreglando y
embelleciendo nuestra ciudad de alguna manera, sacando la nieve, oiga. Así que para ellos un abrazo muy grande. Si usted tiene un local de café, invítenle un cafecito, por lo menos, ¿ya? Una cosa así, un sanduchito, ¿eh? Sería ideal. Ya, vamos, vamos, dos minutos, nos vamos ahora con Toto, oiga, con esto que es África, sonando aquí en Conectando.

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3: La Cámara de Diputados aprobó el proyecto que sanciona la creación y difusión de deepfakes sin consentimiento. La norma contempla medidas cautelares como el bloqueo de contenido y multas de hasta 716 millones de pesos. Desde Senapred decretaron alerta temprana preventiva para Antofagasta, Sierra Gorda y María Elena debido a un pronóstico de altas temperaturas en La Pampa. La dirección meteorológica prevé máximas de entre 32 y 34 grados en la zona. Un severo traspié político sufrió el Ejecutivo en el Senado al verse obligado a postergar la votación del Plan de Reconstrucción Nacional. Pese a la tramitación récord impulsada por La Moneda, en los minutos finales el gobierno no alcanzó los 26 votos requeridos para aprobar la compensación a los municipios por la exención de contribuciones.
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Bienvenidos a Negocio Redondo. Atención, familia Marín Valladares. Comunica el sensible fallecimiento de quien en vida fuera hija, sobrina y nieta, María Sofía Marín Valladares. En paz descanse. Acaecido el día martes 21 de julio. Su velatorio se realiza hoy, a partir de las 20 horas, en la Iglesia Metodista Pentecostal, ubicada en Pasaje Foisic 1551 de nuestra capital Coyhaique. Sus funerales se avisarán oportunamente por este mismo medio. Firma familia Marín Valladares, Coyhaique. Atención. Se ofrece persona para picar y entrar leña. Y además, se corta leña de metro, palos con motosierra. Tratar al WhatsApp más 569-3614-6092. Más 569-3614-6092. Atención. Se ofrece persona para cortar con motosierra palos de metro, chocos duros y también se pica y entra leña. Tratar al WhatsApp más 569-3058-0712. 3058-0712. 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Se ofrece persona para trabajar en el campo u otros. Disponibilidad inmediata. Llamar al 95711-9349. 95711-9349 para Esteban Díaz Ramírez.

0: se ofrece, señora, para trabajar como cuidado de adulto mayor, ya sea en cuidado de adulto mayor, niñera o en aseo. Disponibilidad inmediata. Llamar al 968-684-455. 968-684-455. Se ofrece, señorita, para trabajar como niñera o en aseo. Disponibilidad inmediata. Contactar al 935-90-6553. 935-90-6553. Vamos a una pausa y continuamos. El negocio redondo.
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0: Muy bien, continuamos. 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Valor 8 millones de pesos. 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Atención, se vende también automóvil marca Suzuki, modelo Switch, año 2006. Vehículos funcionando, papeles al día. 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Se arrienda casa, habitación. En Población Pablo Neruda, persona con trabajo estable. 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Se ofrece una persona para trabajar en panadería o en local comercial. Llamar al 995-72-7435, 995-72-7435, con Adrián Aguilar. Se ofrece maestro carpintero responsable para hacer todo tipo de trabajo, como ampliación, reparaciones, construcción de cabaña, instalación de puertas y ventanas, cerraduras, terminaciones, etcétera. Disponibilidad inmediata. Interesados, llamar al 932-724-289. 932-724-289. Se ofrece persona responsable para cortar leña con motosierra propia dentro o fuera de Coyhaique. Cortar pasto, limpiar sitios. Disponibilidad inmediata. Tratar en Canal Melchor 671 o llamar al 940-994-797. 940-994-797. Atención, familia Marín Valladares. Comunica el sensible fallecimiento de quien en vida fuera hija, sobrina y nieta, Mayra Sofía Marín Valladares, que en paz descanse, acaecido el día martes 21 de julio. Su velatorio se realiza hoy a partir de las 20 horas en la Iglesia Metodista Pentecostal, ubicado en Pasaje Foisic 1551 de Coyhaique. Sus funerales se avisarán oportunamente por este mismo medio, firma la familia Marín Valladares. Es todo el negocio redondo por su atención. Muchas gracias.
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1: 16 horas, 17 minutos.
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Ya, yeah. Estamos. Sigue nevando, ¿no es cierto? Sigue nevando. Lenta cae la nieve, sigue nevando. Son las 4 de la tarde, 22 minutos. Compartiendo. Oye, se nos viene la oreja de Van Gogh, luego. ¡Oh, qué bueno! Oiga, la oreja de Van Gogh, gran grupo, ¿eh? ¿Le gusta a muchos? Bueno, sí me gusta. Comparta con nosotros, disfrute, ¿ya? Oye, yo estoy mirando por acá. Atención. Algunas informaciones. Atención. Bueno, hay que tener bastante. Mire, yo no voy a dar una lectura tan extensa, pero sabemos que las rutas se encuentran con mucha precaución. Hay gente trabajando en barre nieve, hay, como digo, trabajadores en la vía. Así que con mucha precaución en todos nuestros caminos, ¿ya? Porque realmente, mi amigo, aunque tenga un super jeep, un super 4x4 con cadena bien preparado, pero debe ir a la defensiva porque a lo mejor nos encontramos con alguien que no venía tan preparado y nos podemos encontrar de frente en una curva, ¿qué sabe? Las curvas despacito, ¿eh? Así es, despacito porque usted sabe, si no, con cadena, sin cadena, igual nos vamos. Sí, pues así que usted sabe que es muy traicionero esto del hielo y la nieve. Saludo a todas las localidades, saludo a Castillo, saludos también a Camino el Blanco. Delante me acordaba del Blanco también, oiga, qué lindo. Pero sabemos también que hay lugares en este sector, Cerro Galera, un abrazo grande también, Lago Monreal, ¿eh? Todas estas arterias que no son principales también son bien, bien recorridas, mucha gente de los lugareños recorren harto, así que con mucho cuidado, señoras y señores. Saludo también a sector el Santa Elena, Valle Simpson, Villa Frey, El Paloma, todos estos sectores, toda la precaución posible. Y si va de viaje para Ibáñez, con más razón. Usted sabe que la Cuesta del Diablo, por algo se llama la Cuesta del Diablo. Así que usted, con mucho cuidado, cadenas a mano, no se anime por nada en el mundo a ir así nomás, oiga, ¿ya? Y agradecemos a quienes están siempre conectados y nos pueden mandar un whatsappito, como le decimos nosotros, un whatsapp, y nos pueden ir avisando lo que está pasando, ¿ya? Sí, lo que está pasando. Uso de cadena en sectores que indican. Bueno, acá hay un oficio, a ver si lo puedo abrir. Y es muy importante también, ¿eh? Sí. A ver. Ruta 7, Cuesta Queulat. Lógico, con más razón. La Queulat está arriba, está muy alto y por lo tanto con más razón neva y ándate cabrito como escarcha. Un lugar peligroso, maravilloso, bellísimo. Si usted puede llegar ahí en este tiempo, va a encontrar la otra cara en invierno, que es maravillosa, pero ojo, que es peligroso, ¿eh? Ahí hay que tomar todas las medidas. También Camino La Tapira. Todos estos lugares son donde se exige la cadena, señores. El Arenal, Cuesta Bernabé, los toboganes, Puerto Ibáñez, la Cuesta del Diablo, como le decíamos, la Portezuelo Cofré, las Antenas, Puente Catalán, Bertrán Límite Comunal, Puente Chacabuco, Cuesta La Tolva, ¿ya? Cuesta El Trato, Laguna Esmeralda. Sigo leyendo porque es muy importante que usted sepa dónde tengo que usar mis cadenas como corresponde. Me voy a la segura. Si usted va a algún lugar de ellos, por favor, lleve sus cadenas. Y si no tiene cadena, si tiene jefe, diga, no, con cadena, si no, no voy. Así de simple, ¿ah? Por la vida es de uno, ¿ah? Claro. Decíamos, Laguna Esmeralda y los Mellizos. Barrancoso, Puente Barrancoso. Barrancoso, Los Ñadis. Vagabundo, Yungay, Puente Resbalón, Recta Laguna, Puente Soldado, Puente Cisne, Puente Mayer, Avillo Higgin, El Húngaro, Embarcadero, Loma Atravesada.
esos son los sectores. Igual precaución, hablando de atravesada, saludo a Villa el Lago Atravesado también. Precaución por estos lados, chiquillos. Mira que está maravilloso, se ve bonito, se ve hermoso. Ah, pero como una película para mirarlo desde la ventana. Ya, no se arriesgue a salir a estos lugares. Y insisto, calefacción, por favor, bien cuidada. Ya, bien cuidadas todos los sistemas de calefacción, que estén muy, muy bien al día para que tengamos un abrigo como corresponde. 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Muy bien, señora, señor, ¿nos vamos? Vamos a otro tema musical, todavía tenemos tiempo, y de ahí nos vamos a pausa, ¿le parece? Nos vamos con el número 7. ¿Cuál es el número 7 que me perdí? Ah, sí, es que me puse a concentrarme acá en este oficio y me había perdido, claro, por la oreja de Van Gogh. Esto se llama A las 5 en la Astoria. Así se llama esta canción. ¿No se acuerda? Bueno, escuchémoslo mejor, ¿ya? Aquí estamos, conectando a tu tarde.

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Muy bien, llegó la hora también de ya de irnos a la, al tiempo, pues. Sí, nos vamos a revisar. En este instante, de acuerdo también a lo que nos indica, tenemos un grado sobre cero, que es la máxima probable para el día de hoy. 2 grados, un grado más todavía faltaría para subir, ¿no? En este instante, entonces, nos vamos ahora a revisar la temperatura a nivel regional, pero de inmediato, ¿ya? Vamos con Melinka. Melinka, le cuento que tiene 11 grados, así es, para el día de hoy marcó 11 grados aproximadamente, tiene nubes y sol en la tarde, precipitaciones débiles. Esta noche mínima 7, máxima 10 para mañana, con nubosidad parcial variando a cubierto, precipitaciones, ¿ya? Ya, partimos con Lago Verde, entonces 6 grados, alcanzó la máxima, que no es malo, con cubierto, con precipitaciones. Esta noche 1 la mínima, máxima 6 para mañana, aguanieve durante la madrugada y mañana, y luego en la tarde, según también Meteorología de Chile, tendríamos nubes y sol. Eso es Lago Verde. ¿Cómo está Puerto Aysén y Puerto Cisne? Ya, en Puerto Aysén y en Puerto Cisne, un abrazo grande a ambas localidades maravillosas. Hoy alcanzó los 4 grados aproximadamente en ambas localidades, con cubierto lluvia durante la tarde, y la mínima para esta noche es de 3 grados, y una máxima de 6 para mañana, ya con cubierto, lluvia en la mañana y en la tarde precipitaciones más débiles, pero siempre cubierto. Vamos al sur, aquí la cosa cambia. En este instante nevadas, -1, era lo que marcaba aproximadamente, pero tiene 1 o 2 grados también, fíjese, la máxima alcanzada. Esta noche, -4 y una máxima de 1 para mañana en Balmaceda. A pesar de las nevadas que continuarán más intermitentes en la madrugada, irá cambiando el clima, el cielo, a nubes y sol durante lo que es el día, ¿ya? En Puerto Ibáñez, nevadas a esta hora, ha estado todo el día también con nevada muy similar a Coyhaique, y 1 a 2 en la máxima el día de hoy. Para esta noche, mínima -1 y una máxima de 3 grados, y la madrugada, aguanieve, luego tendríamos sol y nubes con aguanieve, y luego tendríamos nubes y sol en Puerto Ibáñez. Precaución en las carreteras, insisto. Chile Chico ha alcanzado la máxima de 0 grados, podría llegar a los 2, y tendríamos, atención, aguanieve, cielos cubiertos. Para mañana se esperan nubes y sol y variando nubosidad parcial. En la mañana algunas precipitaciones, -1 la mínima, máxima 3 en Chile Chico. En Cochrane, saludos a Cochrane hoy, qué lindo también para allá. Hoy es 0 grados la máxima pronosticada para el día de hoy, pero todavía falta, ¿eh? Porque se ha mantenido ahí bajo cero, -1 ha tenido hace poco, hace una hora, 2 horas más o menos, sí. Y nevadas durante la tarde, noche también hoy, en la tarde y en la noche se esperan nevadas. Para mañana se espera que el cielo se abra un poco con nubosidad parcial, algo de nevadas débiles en la mañana. -1 y una máxima de 3. Eso es Cochrane. Caleta Tortel. En Caleta Tortel tendríamos 2 grados la máxima aproximada para el día de hoy, con aguanieve durante la tarde en este instante, y mínima 1 sobre 0, máxima 4 para mañana. Estará con aguanieve durante la madrugada, débil. Y durante el día estarás nublado con precipitaciones débiles de agüita. En Bill O'Higgins, nevando. Ha nevado todo el día, continuará la noche. Ha llegado a una máxima de 2 grados. -3 esta noche, máxima 2 para mañana. ¿Ya? El cielo, nubes y sol, y la tarde nubladito. Así va a estar Bill O'Higgins. Saludos también para ellos. Y nuestra capital, Coyhaique,
que sigue nevando, no ha caído las precipitaciones débiles con nieve que se ha dicho, todavía sigue plumillando levemente, tímidamente, pero acumulando. Y ya tenemos 2 grados aproximadamente, menos 1 la mínima, máxima 5 para mañana. Tendríamos cubierto y nevadas durante la mañana, pero luego en la tarde tendríamos nublado, según también lo que nos indica Meteorología de Chile. Ahí está. Muy bien, nos vamos a un tema musical, Marquito Muñoz, y de ahí, por supuesto, ya empezamos a ir en la recta final de nuestro espacio. ¿Le parece? Vamos de inmediato entonces. ¿El número? ¿Qué número vamos? Ah, ya, el 9, ya. Nos vamos al tiro con... Ah, bueno, este tema. Esto es Like

¿Ahora sí? Ahora sí. Ya, oye, vamos a seguir ya, pues. Ya nos queda nada, nos quedan 10 minutos. Empezamos a agradecer también poco a poco a usted, primero que nada, ser parte también de nuestra programación, escucharnos en el colectivo, en el taxi, y distenderse un poquitito con esta música que le brindamos y aquella también que nos piden nuestros auditores. Y agradecemos también a nuestros colaboradores, y lo invito a sumarse también, a usted que tiene una pyme, negocio, lo que quiera, súmese también, va a salir ganando, como siempre, ahí llamando al 672-23-1959, puede consultar, y si llega acá lo recibimos con brazos abiertos, ¿ya? 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Un abrazo para don Samuel Díaz y compañía. Gracias también por estar con nosotros. 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Oye, un abrazo a nuestro amigo también, súper buena onda, quiero en paréntesis. Saludos. Sí, pues, mi amigo, saludo a nuestro amigo también de la radio, Juan. Juanito, un abrazo grande también, ahí me decía que, bueno, también destaca el trabajo. Temprano trabajando los chiquillos también de como lo hablamos hace poco rato, pues de los camiones de la basura. Oiga, muy temprano algunos salieron con todo el mal tiempo que había. Así que un abrazo grande también para ellos, ¿eh? De parte de nuestro auditorio y de parte de nosotros también, de parte de Juan. 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Muy bien. 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
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Muchas gracias a cada uno de nuestros colaboradores. Nos vamos con el último, yo me despido, Marquito, también Marco Muñoz también le da las gracias a cada uno de ustedes por estar con nosotros. Y ya se vienen las cosas como son. Nos vamos con Maná. Sí, buen tema, este hermoso tema que se llama Arde el Cielo. Hasta la próxima. Chao, chao, que estén muy bien.

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4: La World Rugby investiga al jugador argentino Tomás Albornoz por reclamos violentos contra el árbitro tras perder ante Inglaterra. El jugador de los Pumas arriesga sanciones de hasta 18 semanas por empujar al juez y lanzar el balón. La expresidenta Michelle Bachelet participará este jueves en Nueva York junto a 5 candidatos en el primer debate oficial para la Secretaría General de la ONU, respaldada por México y Brasil, expondrá sus propuestas enfocadas en diplomacia preventiva e inclusión. Un informe del Grupo de Copenhague detectó 7 alertas amarillas por movimientos inusuales de apuestas en el Mundial 2026. Sin embargo, la FIFA descartó señales de manipulación en los 104 partidos del torneo.
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día, pero de emergencia total, pero nosotros comprometida con todos los auditores de Radio Ventisqueros. Como todos saben, uno vive fuera del perímetro urbano, así es que me fue imposible llegar a la radio, pero sin embargo, estoy atenta, estoy reporteando Villa Ortega hasta este momento sin agua. Desde ayer Villa Ortega está sin agua. Los vecinos del Verdín también me enviaron un video pidiéndole a toda la emergencia de la MUNI si los pueden ayudar, por favor, a despejar el camino. Entre vecinos están ayudándose y apoyándose, como bien lo conversábamos ayer con Mireia Catalán. Así es que la emergencia, la nieve no para, pero sí también tenemos que ser honestos, que la municipalidad y su equipo de emergencia, seguridad comunitaria, están moviéndose en la capital regional de Aysén, Coyhaique, están dándole prioridad a los vecinos de Coyhaique y están a la espera aquellos que viven en Villa Ortega, Villa Jara, El Verdín, por acá El Claro, Seis Lagunas, que están bastante complicadas con las condiciones climáticas. Nosotros luego vamos a sacar algunos de los audios que no han llegado a Radio Ventisqueros y por supuesto a este radio show Las Cosas Como Son, y seguiremos informando. Ustedes síganos enviando audios también a la radio. Recuerda que el celular de la radio, el WhatsApp, está activo para todos los programas en vivo. Pero lo que más me piden los vecinos es agua para Villa Ortega y El Verdín, que están sobrepasados con la nieve, para que puedan transitar los vehículos. Así es que Marquito Muñoz López, mi gran compañero y amigo, gracias por hacer posible salir al aire. Y luego vamos a estar también de forma digital, ahí gracias también a nuestro director Oscar Realba Montes. Seguiremos informando, seguiremos reporteando a través de los teléfonos y, por supuesto, seguimos acompañando a todos los auditores con muy buena música en Radio Ventisqueros. Así es que en un rato más nos volvemos a conectar. Marco Muñoz López, este es el Radio Show Las Cosas Como Son, junto a Agencia OM Aysén, Reyman Publicidad, y quiero enviarle un saludo a Marcelo Rodríguez y Viviana Peñalosa. Así es que luego tomamos otro contacto para ir informando cómo siguen el trabajo de seguridad comunitaria, que sabemos que ya están desplegados en Coyhaique, el equipo de emergencia está desplegado en Coyhaique, pero hay vecinos de los perímetros urbanos que siguen esperando también que les llegue la ayuda, porque hay algunos que están aislados. Vuelvo a mencionar al Verdín, Lorena Segura nos hizo llegar un video, que necesitan que por favor también se acerquen hacia ese lugar. Marquito, luego nos conectamos. Un abrazo y gracias.

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1: Hola, muy buenas tardes. Mi nombre es Lorena Segura. Estoy aquí haciendo un llamado a la prevención a todos mis vecinos del sector El Verdín. Los que puedan y los que anden circulando, que manejen con cuidado, por favor. También hacer un llamado aquí a las autoridades de que se nos pueda facilitar una ayuda rápida, ya que ha sido complejo para la gran mayoría de nuestros vecinos poder subir esta pendiente, donde tenemos varios vehículos ya botados que no han podido subir, y por consecuencia también queremos tratar de evitar algunos accidentes. Ya solicitamos ayuda al municipio, estamos esperando una respuesta durante el transcurso de la tarde, porque le están dando prioridad a la ciudad de Coyhaique, lo cual es súper válido porque hay que despejar las áreas principales para poder transitar. Así que ojalá que uno de los lugares prioritarios sea este sector, porque tenemos familias con niños, con bebés, imposibilitados de poder llegar a sus hogares hoy en día, y la distancia para poder llegar a sus viviendas es muy lejos. Más arriba tenemos varios vehículos igual que están con cadena, quedaron estacionados, bien estacionados, gracias a Dios, pero imposibilitados de poder llegar a su lugar de destino. Así que hago un llamado a las autoridades de que por favor puedan considerar el sector El Verdín como prioridad, como una emergencia, porque es necesario. Aquí tenemos varios vecinos que ya están sufriendo todas las consecuencias. Yo estoy aquí en lo alto del Verdín, donde se podía visibilizar Coyhaique. Hoy en día no se puede visibilizar. Y creo que a medida que van pasando las horitas, esto va a empeorar, y mañana también. A diferencia de Coyhaique, aquí pueden pasar 2 o 3 días nevando, pero después la nieve dura, yo creo que aquí va a durar una semana. Entonces, por ende, lo único que estamos solicitando es un barre nieve urgentemente para poder llegar lo más cerca posible a nuestras viviendas. Así que un llamado a la prevención, a la comunidad, y que tengan una excelente tarde, y ojalá que las autoridades nos tengan noticias prontas a este llamado. Un saludo.
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0: Ya estamos listos y preparados y le agradecemos al Seremi de Transportes y Telecomunicaciones por estar este día junto a nosotros en Radio Ventisqueros, en este radio show Las Cosas Como Son, y le damos la bienvenida a Boris Romero. ¿Cómo estás? Gracias por estar aquí esta tarde.
1: Hola, muy buenas tardes, muchas gracias por la invitación. Qué bueno que me haya considerado para poder venir a conversar con usted hoy día en la tarde.
0: Es súper importante para nosotros y para nuestra audiencia, Boris, ya que se levantó un hito muy importante en la semana. Una noticia en materia de prevención se dio a conocer la Municipalidad de Coyhaique, que se presentó oficialmente la nueva aldea de emergencia, un espacio que permitirá responder de manera más rápida y coordinada frente a eventuales catástrofes. ¿Cómo nace esta iniciativa, Boris?
1: Esta iniciativa nace hace 3 años alrededor, que en realidad fue cuando se desarrolla el Departamento de Gestión de Riesgo de Desastres de la Municipalidad. Nos dimos cuenta que teníamos un departamento que era específico para esta labor, pero que no teníamos la implementación para poder responder frente a alguna emergencia. Entonces teníamos un departamento, pero no teníamos en el fondo las herramientas para poder trabajar. Entonces, en base a eso, se empezó a trabajar en su momento con el gobierno regional, se ingresaron algunas iniciativas, proyectos, se consiguieron recursos de asignaciones directas, se ocupó también parte de patrimonio municipal y se adquiere este kit, por decirlo de cierta forma, donde hay carpas, torres de iluminación, generadores, baños, colchones, etcétera. Donde hoy día existe la capacidad instalada para poder responder en forma inmediata ante cualquier emergencia que ocurra en la comuna de Coyhaique en primera instancia, pero según lo que indicó el alcalde también, esto puede ser también una respuesta a nivel regional en caso de ser solicitada por otros municipios, y ahí es relativamente simple el trámite administrativo que se tiene que hacer para prestar apoyo. Mira, entonces que es una muy buena iniciativa desde mi punto de vista, que robustece en el fondo la capacidad que tenemos como región. Hay que considerar que nosotros el día que tengamos una emergencia mayor, si bien nos van a prestar apoyo desde el nivel central probablemente, ese apoyo se demora 3 días. Entonces nosotros no tenemos 3 días para poder responder.
0: Justamente.
1: Esa es la premisa básica.
0: Nosotros siempre rescatamos algunas preguntas que nos llegan a través de las redes sociales, y la señora Magali, Nancy, que siempre están conversando conmigo, me preguntaban qué es una aldea de emergencia, para que ahí lo podamos, no sé si lo podemos explicar de manera básica. Tú hablas de una isla, ¿cierto? Claro, ¿esta aldea tiene equipamientos, tiene vehículos también?
1: Hay un vehículo que es un puesto de mando móvil, por así decirlo, que es un vehículo que tiene internet satelital, tiene torres de iluminación y tiene generadores. Y aparte de eso están las carpas, que son carpas inflables, que tienen una capacidad de hasta 200 personas que se pueden albergar. Entonces, en el fondo, lo que se hace con esto es que tú puedes armar una especie de ciudad.
0: Mira.
1: Para poder prestar apoyo a los vecinos. Y como te decía, hay torres de iluminación, hay generadores, que cada generador es de 17 kVA, entonces tienes para dar mucha energía para tener, no sé, cargar teléfonos celulares, cargar teléfonos satelitales en caso de que se necesiten. Entonces puedes armar una pseudo ciudad chiquitita para poder ponerla a disposición de la gente que la necesite.
0: Estamos conversando con el Seremi de Transportes y Telecomunicaciones, recién asumido también, Seremi. ¿Cuánto lleva ya?
1: Llevo 1 mes y 4 días.
0: Un mes y 4 días. Oiga, Seremi, ¿cómo ha sido, ya saliendo un poco de la isla, cómo está el tema de transporte en general? Sabemos que hay muchos cortes de ruta, está con complicaciones el puente de Puerto Aysén, todavía para una sola vía.
1: Sí, bueno, ahí ese es un trabajo en realidad que se está desarrollando en conjunto con varias instituciones. Dentro de esas, creo que la más relevante, por decirlo de cierta forma, es el MOP con la Dirección de Vialidad, porque el corte de este puente, que dicho sea de paso, el corte es solo para el tránsito vehicular. Eso es súper importante que quede claro, ¿ya? No va a haber un corte para los peatones, y si hubiese, va a ser muy puntual el corte, ¿ya? Perfecto. Entonces eso también es importante que se sepa. Y esto genera que, claro, al cortar el tránsito vehicular al interior del puente, divido la ciudad finalmente en dos y tengo que dar la vuelta por fuera, por el bypass, ¿cierto? Pasar por el puente Dun. Entonces ahí se articula una serie de y diferentes instituciones que tienen que trabajar en conjunto para dar las condiciones para que la gente pueda desplazarse en forma normal, por decirlo de cierta forma, además de trabajar con el servicio de salud para que tengamos la primera atención en ambos sectores de Puerto Aysén. Entonces es un trabajo que se desarrolla en forma multiinstitucional y que a la fecha ya ha dado algunos resultados bastante positivos, y lo que falta es que se está trabajando ahora a la espera del plan de contingencia, en realidad, que entregue la empresa que está a cargo de estas obras, para que con lo que ellos levanten como necesidades extras, veamos desde qué ministerio se pueda resolver de la mejor manera.
0: Perfecto. Nosotros siempre al comenzar el programa, porque una radio que se escucha en Cochrane, en Chile Chico, en la Junta, habitualmente transportistas, el tema de la barcaza también, que es un tema que está pendiente, ¿alguna novedad al respecto? ¿Se está haciendo algún trabajo para poder recuperar alguna de las que está...?
1: Sí, mira, la barcaza, la Tehuelche hoy día... está operando, estamos a la espera en realidad de la fecha definitiva en que esta barcaza entre a carena, que es una mantención mayor que se va a realizar, y la carena dura 45 días, ¿ya? Ahora, dicho sea de paso, no existe la opción de extender más el tiempo de carena, ya estamos con los plazos cumplidos, por lo tanto la barcaza sí o sí entre el mes de julio y el mes de agosto tiene que entrar a esa mantención. Pero ahí lo importante es que existe una barcaza que hace el backup, que es la Chelenco, y si bien la capacidad de metros lineales no es la misma, el servicio va a seguir operando, entonces tampoco debiésemos tener problemas mayores. Y obviamente si se detectara que tenemos un problema por la cantidad de pasajeros que se puedan trasladar o se generara algo extra, ahí siempre existe la posibilidad de robustecer el transporte terrestre. Entonces... también se está abordando ese tema, ya lo llevamos conversando hace un tiempo, así que en cuanto tengamos las fechas exactas de ingreso a carena, obviamente nosotros vamos a darle información a toda la comunidad para que tengan tiempo de planificarse de mejor manera.
0: Seremi, quiero agradecerle por haber conversado con nosotros esta tarde y, bueno, todavía estamos en vacaciones de invierno. ¿Alguna recomendación si quiere hacerle ahora en este minuto para todos los que nos están escuchando?
1: Sí, creo que el principal llamado hoy día tiene que ser a toda la gente que se traslada en la carretera austral, tanto norte como sur, el llamado a la precaución, al autocuidado. Las condiciones de ruta no son las mejores, tuvimos durante la semana escarcha en varios sectores. La semana que viene, a partir de este viernes de hecho, vienen nuevamente condiciones climáticas desfavorables, entonces ahí es fundamental el autocuidado y tratar de reducir al máximo los desplazamientos, a no ser que sea estrictamente necesario, esperar que las condiciones de ruta mejoren para evitar cualquier tipo de accidente.
0: Muchas gracias, Seremi, por haber conversado con nosotros esta tarde en este Radio Show, Las Cosas Como Son.
1: Gracias, que esté muy bien.

show, las cosas como son. Hoy día las condiciones climáticas nos obligaron, ¿cierto?, a estar haciéndolo de manera remota. Gracias, Marco Muñoz López. Pero el compromiso como medio de comunicación está en informar. Y el Departamento de Prensa también, quien nos entrega el informe de monitoreo. Alerta amarilla para la región de Aysén. Vamos a profundizar en aquello, mi querido Marco Muñoz López. Pero antes, estuve conversando con un vecino, con un auditor de Radio Ventisqueros y por supuesto del Radio Show Las Cosas Como Son, que me comentaba que desde ayer otra localidad de la comuna de Coyhaique estaba sin agua. Estamos hablando de Villa Frey. Así es que no sé si lo podemos escuchar, Marquitos, y yo me vuelvo a conectar contigo.

0: auditoras y auditoras de tu programa, para comentarte que recibí un llamado hoy día temprano en la mañana de un familiar en el sector de Villa Frey, que estaban sin suministro de agua potable. Villa Frey es un sistema de APR, agua potable rural. En la localidad viven hartos adultos mayores y estaban desde ayer en la tarde sin agua, producto de una rotura, de una afectación al parecer de un tercero. Me empecé a movilizar a la mañana temprana, hice algunas gestiones con el subdirector de servicio de obra de agua potable rural y con el director de seguridad comunitaria, don Jorge Risco. Y gracias a Dios, ahora a las 4:30 de la tarde ya la localidad estaba con agua potable. Se entiende toda la complicación anexa que hay en el tema, coordinaciones y todo, pero este es un llamado un poquito de atención también a todas las autoridades para que estén al tanto de las situaciones que están aconteciendo con algunas localidades, sobre todo esta, que es una localidad muy pequeña y donde, te reitero, viven muchos adultos mayores. Gracias a Dios no pasa a mayores y esperemos que se mantenga esta constante preocupación también de la municipalidad y de todos los actores que tienen que estar en este tipo de cosas. Eso era más para informarte y para que sepas del acontecer de algunas localidades.
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7: Tras el reciente sistema frontal en Chile, la Junta Nacional de Auxilio Escolar y Becas ha entregado más de 13.000 raciones de alimento en 42 albergues de 7 regiones, operando junto a Senapred para asistir a familias damnificadas en zonas aisladas y proveer raciones especiales a brigadistas. Comenzó la temporada de extracción de centolla en Magallanes, extendiéndose hasta el 15 de diciembre. Serna Pesca reforzará las fiscalizaciones para garantizar la sustentabilidad, exigiendo el uso exclusivo de trampas, la devolución de hembras al mar y una talla mínima de 12 centímetros. El senador Javier Macaya restó importancia a la postergación de la mega reforma en el Senado tras ser retirada la urgencia. Atribuyó la falta de votos al rechazo opositor de apoyar la compensación municipal, acusándolos de buscar infligir una derrota al gobierno.
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0: Seguimos haciendo las cosas como son y nosotros seguimos informándote lo que está pasando en nuestra región de Aysén. Queremos contarte que SENAPRED declaró alerta amarilla regional por evento meteorológico, una medida que se mantiene vigente desde hoy jueves 23 de julio hasta que las condiciones meteorológicas así lo ameriten. La información entregada por SENAPRED da cuenta de presencia de nieve prácticamente en distintos puntos de la región y también de condiciones de viento y lluvia en sectores como Melinca y Puerto Aguirre. Y atención, quienes deben desplazarse por carretera, porque la ruta 7 presenta presencia de nieve en buena parte de su recorrido, mientras equipos de vialidad se encuentran desplegados realizando labores de despeje y monitoreo. Ahora vamos a escuchar el audio de la vecina que estuvimos conversando con ella. Le agradecemos a la presidenta de la Junta de Vecinos de Villa Ortega, quien nos comentó lo siguiente, Marcos.
1: No, mira, lo que estuvimos averiguando son varias familias que están sin suministro de agua ya. Debe ser por el congelamiento, por las bajas temperaturas. Estuvimos hablando con la APR, el cual nos dice que las captaciones están habilitadas, que no tendría por qué ser el tema de la captación de agua. Pero son 3 días ya, pues. Son 3 días que no tenemos agua. Igual las bajas temperaturas han sido crueles acá, por menos 17, menos 18 grados. Pero igual, si solicitamos ayuda a las autoridades por algo, pues, ya que vengan con un bidón de agua, que se lo dejen a la familia, ¿cachai? No sería malo tampoco. Pero nosotros pedí ayuda en... Tenemos un grupo de dirigentes que son de la zona norte, pero los gestores territoriales no hacen ni una cuestión.

0: como es habitual en nuestro programa, este Radio Show, Las Cosas Como Son, en Radio Ventisqueros. Saludamos, como siempre, a todos aquellos que nos escuchan en la 104.7, en La Junta, a todos nuestros amigos de Puerto Aysén y amigas que nos escuchan diariamente en la 106.1. Quiero contarte que, para los que nos están escuchando desde distintos puntos de Aysén, este es el panorama que se registra en este momento. En Melinca y Puerto Aguirre hay viento y lluvia. En Lago Verde, La Junta, Puyuhuapi y Puerto Cisnes se registra nieve. También hay nieve en Puerto Aysén, Chacabuco, Coyhaique, Coyhaique Alto y Balmaceda. Las condiciones de nieve se extienden además hacia Puerto Ibáñez, Chile Chico, Cochrane, Tortel y Villa O'Higgins. Es decir, estamos frente a un escenario meteorológico que afecta a buena parte de nuestro territorio regional. Atención en la zona norte insular. Y hay otro dato que debemos tener presente. La Dirección Meteorológica de Chile mantiene distintos avisos para nuestra región. Se pronostican nevadas normales a moderadas en sectores del litoral interior norte, la cordillera austral norte y la Patagonia subandina norte. Además, para este jueves se mantiene un aviso por viento normal a moderado en el sector insular norte. Y existe también un aviso por probables tormentas eléctricas en el insular norte, condición que se extendería hasta el viernes 24 de julio. Por eso, especialmente a nuestros auditores de Huaytecas, Melinca y las zonas insulares, deben mantenerse atentos a la información oficial.
1: Vamos a hacer un tema que nos gusta a todos y que cantamos todos. La bifurcada.

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Queremos también saludar a todos nuestros amigos auditores y auditoras que nos escuchan en Melinca. Tenemos además un reporte preliminar que llega desde Melinca. De acuerdo con el informe de Senapred, se han reportado voladuras de techos en la localidad de Melinca. Hasta el momento de la emisión del informe no se reportaban personas afectadas ni daños a vivienda en el resto de la región. La información respecto de Melinca se encuentra en proceso de actualización, por lo que estaremos atentos a cualquier nuevo reporte de las autoridades. La situación especial en Tortel. Hay una situación particular que afecta a la comuna de Tortel. Debido a las extremas bajas temperaturas, se produjo el congelamiento de la línea de impulsión de la planta. Esto obligó a detener temporalmente la recolección de aguas servidas mediante el sistema de alcantarillado al vacío. Frente a esta situación, los operadores activaron medidas de mitigación y pusieron en funcionamiento un generador de respaldo para ayudar a aumentar progresivamente la temperatura al interior de la sala de máquinas. Además, se mantiene un monitoreo permanente de las instalaciones para evitar daños en las tuberías y equipos producto de la expansión del hielo.

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Así está nuestra región en esta jornada, una región acostumbrada al invierno, por supuesto, pero que hoy enfrenta condiciones que requieren de mucha responsabilidad. Tenemos nieve, viento, lluvia, escarcha y rutas que requieren atención permanente. Por eso, desde Radio Ventisqueros y nuestro departamento de prensa, hacemos un llamado a la prevención. No arriesguemos nuestras vidas por apurarnos. Si tenemos que viajar, informémonos primero, revisemos el estado de las rutas y tengamos presente que una carretera que está despejada en un momento puede cambiar completamente en pocos minutos. Vamos a seguir atentos a la información de Senapred, Vialidad y las autoridades correspondientes para mantenerlos informados durante toda nuestra programación. Radio Ventisqueros, información útil, información oportuna y sobre todo información para toda nuestra gente de Aysén.

Y así llegamos al final de nuestro programa de hoy. Ha sido una jornada marcada por el invierno, por las condiciones meteorológicas que afectan a nuestra región y especialmente por este llamado a la prevención que hacemos una vez más a todas las familias de la región de Aysén. Recordemos que estamos bajo alerta amarilla regional por evento meteorológico y que las condiciones de las rutas pueden cambiar rápidamente. Por eso, si vas a viajar, infórmese antes de salir y conduzca siempre con mucha precaución. Gracias por sus mensajes, por sus llamados, por compartir nuestra información y por acompañarnos cada día. También queremos agradecer especialmente a quienes hacen posible que Radio Ventisqueros siga estando presente en la vida de nuestra comunidad, acompañando, informando y dando espacio a las voces de nuestra región. Recuerda que puedes seguir escuchándonos a través de nuestros diales. En La Junta sonamos en la 104.7, en Puerto Aysén 106.1, en Chile Chico 102.1, Cochrane 90.3, además de nuestra señal online www.radioventisqueros.cl y nuestras plataformas digitales. Nosotros seguiremos trabajando para ustedes porque entendemos que una radio regional tiene una responsabilidad enorme, estar donde está nuestra gente y contar las cosas como son. Que tengan una muy buena tarde, que se cuiden mucho del frío, que tengan precaución en las carreteras y que sigamos atentos a la información oficial. Nos encontramos, si Dios así lo quiere, mañana. Te invitamos a que disfrutes desde muy temprano con La Mañana Entre Todos, el matinal de Aysén. Y recuerda, la radio que acompaña a Aysén, la radio que informa a nuestra Patagonia chilena, es Radio Ventisqueros. Muy buenas tardes, hasta la próxima. Te abrazo desde aquí, Marco Muñoz López. Chao.

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6: El Consejo de Todas las Tierras criticó la falta de una propuesta de política indígena nacional bajo el gobierno de José Antonio Kast. Aucán Wilcamán afirmó que la gestión se reduce al despliegue militar e instó a reformar la CONADI. La Asociación Nacional de Magistradas y Magistrados criticó la decisión de la Corte Suprema que ordenó abrir cuadernos de remoción masiva contra ministros y jueces, argumentando que pone en peligro la independencia judicial y el debido proceso disciplinario. La Ruta 5 Norte sigue cortada entre La Serena y Vallenar tras el sistema frontal. Solo se permite el paso matutino a camiones de abastecimiento y emergencia hacia el norte. Hacia el sur, el tránsito está completamente suspendido.
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4: Banco Estado lanzó apoyos para clientes y pymes afectadas por los temporales en zonas de catástrofe. Incluye la postergación de cuotas o dividendos hipotecarios y la renovación de líneas de crédito. Se debe presentar una declaración jurada para acceder al beneficio. Un sujeto fue condenado en Rancagua a más de 5 años de presidio efectivo por hackear el Instagram de su expareja, difundir fotos íntimas, ofrecer falsos servicios sexuales y amenazarla de muerte. Cumplirá la pena íntegramente en la cárcel. Senapred declaró un perímetro de seguridad en Ovalle por riesgo de colapso en el muro de contención de un depósito de relaves de Enami. La estructura presenta grietas y erosión tras el reciente sistema frontal, obligando a evacuar el sector.